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3: Son las 8 en punto en la campeona estéreo.

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1: De 30 minutos en La Campeona Estéreo.
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1: 4:30 minutos en La Campeona Estéreo.

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0: 5 en punto en La Campeona Estéreo.
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Poema es la soledad de la alborada, un trovador en serenata queriendo la luna enamorar. Poema es la tristeza, es la alegría, es el nacer de un nuevo día, es dolor cruel de una pasión. Poema es un poeta apasionado, es escribir desesperado lo que está aquí en el corazón.

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1: En el nombre del Padre, del Hijo y del Espíritu Santo. Sean todos bienvenidos a su programa del secreto, del poder y del misterio. El programa número uno de todas las familias colombianas. El secreto, el poder y el misterio del Centro Gregoriano de Ayuda Espiritual. ¿Qué tal, amables amigos de la Real Sintonía? Sean todos bienvenidos al maravilloso programa del poder y del misterio. Día cabalístico, día de misterio, día de poder. Abrazo grande para toda la gente linda de La Palma, Cundinamarca, la gente de Yacopí, la gente hermosa de Caparrapí, la gente hermosa de Samaná, de Pensilvania, de La Dorada, de Marquetalia, la gente linda de Fresnos, la gente también de Montelíbano y la gente de Palo Cabildo que sintoniza este es su programa del Centro Gregoriano de Ayuda Espiritual. 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Vamos a pasar a dar una contestación a una carta que nos envían de alguna vereda de Fresnos, Tolima. Pero antes de eso, quiero comunicarle a toda la audiencia, a todas las familias que me están escuchando, no se les olvide que la otra semana de arriba, el próximo viernes 19 de junio, sábado 20 y domingo 21, estaremos en La Dorada Caldas, Marquetalia y Pensilvania. En Pensilvania estaremos al frente del parque principal, en el Hotel Balcón del Oriente, al frente del parque principal. En Marquetalia estaremos en el Hotel El Errante, frente a la alcaldía, frente al Flower La Fresita, y aquí en La Dorada, quien les habla, estaré personalmente frente al centro comercial Dorada Plaza, en el Hotel Cataleya, enseguida de Remates El Chavo, para que vayan separando la citica ya a pocos días. Y la gente linda de La Palma, Cundinamarca, no se les olvide que el lunes 22 de junio voy a estar en La Palma, Cundinamarca, en mi templo consultorio, porque allá en La Palma tengo un templo consultorio. Este templo queda ubicado frente a la cancha El Polo, enseguida de Don Pilín, diagonal a la Plaza de Ferias, en el barrio San Javier, más arriba del Colegio Calixto. Afuera van a ver una bandera de color roja, un letrero de nuestra patrona, de nuestra Virgen hermosa, de nuestra Virgen Inmaculada Concepción. Vamos a estar aquí en La Palma, Cundinamarca, el lunes 22 de junio hasta el martes 30 de junio, y en La Dorada Caldas, Marquetalia y Pensilvania vamos a estar la otra semana de arriba, viernes 19, sábado 20 y domingo 21. Dice así: Maestro Andrés de los Secretos, soy un fiel oyente. Mi nombre es José Antonio. No me pierdo su programa. He visitado muchas personas, pero he perdido tiempo, su merced y dinero. A usted me lo recomendaron. Y el decir acá en el pueblo es que usted es el guaquero más famoso de todo Colombia. A eso me refiero y sobre eso le quiero preguntar, y sobre un dolor que vengo padeciendo en la parte de la columna. A mí me dijeron que era una brujería y que una mujer que tuve me tenía enterrado. Bueno, mi querido amigo, mi querido oyente, claro que sí. Vamos a hacer la investigación y todo el mundo lo sabe, no lo digo yo, lo dice la radio, la prensa y la televisión. El mejor guaquero de todo Colombia es este humilde servidor. No lo digo yo, lo dice el pueblo, lo dice la gente, porque yo llevo 40 años en la radio colombiana. Vamos a analizar su caso. Su problema no es brujería, A usted le dijeron que lo tenían enterrado, que le tenían una fotografía con unos alfileres, que los alfileres los tenían en la parte íntima, que por eso era que usted no funcionaba como hombre, ya que aquí estoy viendo que usted la próstata la tiene inflamada y como hombre no funciona. Y aparte de eso, hay días que no se puede parar de la cama, muchas veces hasta 10, 15 días, porque usted tiene un problema en un nervio, usted tiene un problema que se llama la ciática o el nervio asiático. Es donde sale un dolor de la parte de la columna, de la parte izquierda, que baja hasta la parte de la pantorrilla, la parte del glúteo, baja la rodilla, llega hasta el talón y es un dolor agudo, que ya ni los calmantes, ni lo que es el ibuprofeno, lo que es el naproxeno, le están valiendo, porque lo que usted tiene ya está avanzado. Lo suyo es la asiática que le está jodiendo y la tiene delicada. La parte de la próstata está inflamada, por eso no funciona como hombre, porque cuando la próstata se infla, presiona la vejiga, presiona todo el tracto urinario, y uno como hombre queda mal, va a estar con una mujer y no funciona. ¿Cómo lo voy a curar? Recuerden que yo soy un médico gregoriano, que opero a través del doctor José Gregorio. Y referente a la guaca, que han dicho que hay en su finca, visualizo que si hay algo muy grande, pero eso lo vamos a hablar por el interno. Usted y cualquier persona que quieran hacerme una pregunta acerca de una guaca, eso lo hablamos personalmente. 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Vamos a escuchar un testimonio de vida y paso a despedirme y a dar las fechas donde voy a estar. Recuerde, la otra semana de arriba voy a estar en La Dorada, Caldas, Pensilvania y Manzanares.
2: Nos encontramos con dos señores, una señora, un señor. La señora viene casi cieguita. No le he hecho el tratamiento todavía. Ya le dije qué estaba pasando. Habían visitado muchas personas, pero jugaban con ellos. Yo quiero que le diga a toda la sintonía que nos está escuchando en todo Colombia, porque este programa lo escuchan en Caldas, Antioquia, Tolima, el Eje Cafetero, Boyacá. Le hago la operación con José Gregorio y un poquito mejor.
3: Sí,
2: mejora la vista.
3: Mejora la vista.
2: ¿Cuánto llevaba con esa situación? ¿Cuántos años?
3: Mejor dicho, llevo 3 años.
2: 3 años. Viene donde mí, no lleva ni 10 minutos de haber empezado a hablar conmigo y ya está viendo qué.
3: Estoy viendo clarito.
2: Cristo bendito. Esto es un milagro de vida porque los médicos le habían dicho que ya quedaba ciega. Está siendo operada por José Gregorio. Por eso está sintiendo un hormigueo. Bueno, ¿qué le diría usted a José Gregorio y a la gente que me escucha? Que el maestro Andrés sí sabe, que vengan y lo visiten.
4: Claro, de todas maneras, la gente se lo recomendamos.
2: ¿Para usted el maestro sabe o no sabe?
4: Porque el maestro Andrés es el único que hemos comprobado hasta ahora.
2: Bueno,
4: que sí sabe, que si no va a dar salud.
2: Bueno, hermanos del alma, Dios me los bendiga y ahí escuchamos, estamos haciendo un milagro, estamos haciendo una sanación con José Gregorio. Es que yo soy un espiritista, una señora que viene ciega y ya empieza a ver milagros del Templo Milagroso.
1: Del Templo Milagroso de la Fortuna y quien les habla, el mejor médico gregoriano del país, una señora que hubo que subirla por las escalas completamente ciega. Los médicos la habían desahuciado, que ya no podía ver, se le hace la primera imposición gregoriana porque son 3 y ya empieza a ver, ya empieza a recuperar sus vistas. Y si usted está ciego, postrado en una cama, en una silla de ruedas, recuerde que tengo el poder de la sanación. Y la gente dice, ¿cómo que el poder de la sanación? La palabra tiene poder, las manos tienen poder, quien domina la mente lo domina todo y ese soy yo, el que domina la mente y el que tiene el poder. Médico gregoriano. Auténtico, no genuino. Muchos me imitan, pero soy el número 1. Atención la gente de La Dorada, Caldas. Atención la gente de Marquetalia, de Pensilvania. Paren oreja, porque la otra semana de arriba, el viernes 19 de junio, sábado 20 y domingo 21 de julio, día de nuevas elecciones, voy a estar en La Dorada, Caldas, Pensilvania y Marquetalia. 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Abrazo grande para toda la gente linda de La Victoria, para toda la gente linda de Palo Cabildo, de Fresno, de Honda, la gente de Mariquita, Tolima. Dios me los bendiga. Yo soy Andrés de los Secretos. Abrazo grande para la gente de Samaná que me escucha en la radio.
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0: 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El peor error que comete una persona es preguntarle a alguien, oiga, ¿será que voy? ¿Será que no voy? 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Hay premios muy buenos, hay premios que le pueden cambiar la vida. Hay que comprar casa, carro, finca, independícese, monte su propio negocio, no vivo alquilado toda la vida. Hay mucha gente que lo ha hecho. Yo tengo premios grandes que ni siquiera están para el sector de la Dorada. 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Vayan separando la cita. 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Chiquinquirá el 17 de junio. Toda la gente de Chiquinquirá. Muso, Coscueso, Tanche, Quípama. Vayan separando la cita porque es gran fiesta de premios ese día. Recuerde que voy a estar el 20 de junio. Vuelvo a Villeta, Cundinamarca. Avanzamos, querida familia, avanzamos. Sigan marcando, separen la cita. Gran fiesta en Dorada Caldas y en Mariquita este sábado 13, día cabalístico. Todos los que me van a visitar, ropa interior al revés, papá. Vamos a reversar todo lo malo. Premios de casa propia, apartamento propio. No lo dude ni comparte esto con nadie. No quede mal con los compromisos. Recuerden, próximo domingo 14 voy para Ibagué. Vayan separando la cita. Tanta gente me visitó en Medellín, el compromiso quedó. Yo sé que hay elecciones y todo, pero hay que entregar esos premios allá en Medellín el 21 de junio. Atiendo en Medellín desde las 7:30 hasta las 12 del día. Tengo que regresarme pronto porque también tengo que votar. Llego a Bogotá antes de las 3 de la tarde. Tengo por aquí un oyente. Buenas, buenas, ¿con quién hablo?
1: Buenas, don Eduardo, habla con Camilo García.
0: ¿Dónde llama Camilo?
1: Aquí de la Dorada Caldas, pero soy de Caparrapí, Cundinamarca.
0: ¿Qué hace Camilo en la Dorada Caldas?
1: Don Eduardo, yo soy docente de educación física, pero ya soy radicado acá en la Dorada Caldas hace más o menos 15 años. Tenía mi hogar estable, pero pues como uno más de los colombianos que hay acá teniendo problemas, me separé de mi señora. Ella me abandonó, se fue con otro tipo, me dejó dos hijos. Tras de todos estos problemas, pues quedé emocionalmente muy afectado. Me puse a tomar, debía plata aquí y allá, tenía problemas en mi trabajo. Mis padres me ayudan a cuidar los niños, tengo problemas con ellos. Yo usted lo escuché en un programa una vez en una emisora y pues decidí buscarlo y refugiarme en ayuda con usted. Usted me hizo una limpieza, un tratamiento, profesor. Le compré un premio programado. Usted me dijo, juegue el 7324. Me lo vendió con el empoderador y el refuerzo con la dupla de la esperma negra. Profesor, y quiero agradecerle de antemano porque con ese número, con la Manizales, me gané 150 millones de pesos.
0: Usted es un educador de la Dorada Caldas, profesor, profesional, campesino a la vez, luchador, emprendedor, y se dio cuenta que esto funciona. ¿A qué invita los que dudan?
1: A que lo visiten, lo busquen, porque usted sabe mucho de estos temas, pero más que todo, porque usted es un amigo para nosotros.
0: Gracias por llamar, 321-320-0140.
2: En este día brilla el firmamento, sonríen las nubes, se para el tráfico, porque viene el humor del mejor amigo del profesor Eduardo, Don Hermes, el marido de la gorda.
0: Avanzamos Seria Familia, hoy es jueves. Voy a saludar a las eminencias del humor, a don Hermes y don Hediondo. Hola, viejitos.

0: Chichayón con pelo, chichayón con pelo. Ajú, ajá, al programa del profesor Eduardo nadie le ganará. Oiga, el marido estaba preguntándole a la mujer, le dice: amor, ¿qué fue, Eduardo? Amor, ¿tienes ganas de helado? Dijo: uy, sí, de helado, de frente, de boca arriba, boca abajo, como quieras, la del perrito, como sea. Se va como medio calenturiento el señor.
1: En este jueves, profesorcito Eduardo, lo quiero saludar. Y si se agacha, lo voy a apoyar. Para el profesorcito Eduardo, para don Elpecito, para todos los oyentes, gracias por estar con nosotros como siempre, de nuevo, poniéndole humor como siempre. Imagínese que estaban hablando dos amigos y el uno le dice a otro: imagínate que mi padre, digo, ¿cómo se llama tu padre? Tricente. ¿Qué pasa con tu padre? Digo, mi papá se compró una camioneta último modelo. Eso es una maravilla. Eso tiene nevera, televisor, aire acondicionado. No, eso tiene calefacción. Eso tiene, no, hasta cocina tiene. Dijo, ay, qué bueno. Dijo, sí. Aunque la verdad a veces se cuelga. Dijo, claro, por tener tanta cosa se cuelgan las subidas. Dijo, no, se cuelgan las cuotas.
2: Oiga, imagínate que llega y le dice la madre a Pepito, le dice: a ver, si te portas bien, te doy un regalo. Deje de hacerme dar tanta rabieta. Cada que me hace dar una rabieta, me sale una cana. Digo, ah, con que se portaba muy mal, porque mire mi abuela cuántas canas tiene. 321-320-0140.
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4: Avanzamos, querida familia, todo está listo, la fiesta está lista, voy a atender en La Dorada Caldas este sábado, Hotel Balcones de San Diego, en la carrera quinta, número 1525, en el centro de La Dorada. Yo mismo los atiendo, separen el turno, está enfermo, está pobre, está endeudado, separen el turno. Próximo sábado estoy en Mariquita, Tolima, de 12 del día a 2 de la tarde. Próximo domingo voy para Ibagué, la capital musical de Colombia. El 16 estoy en La Mesa, Cundinamarca. El 17 de junio en Chiquinquirá, Boyacá. Separen la cita. 20 de junio vuelvo a Villeta, Cundinamarca. Oyente de la línea, buenas, ¿con quién hablo?
5: Buenas, profe, habla con Carlos.
4: Carlos, ¿de dónde llama?
5: Profe, yo vivo en Maripí, Boyacá, soy paciente de Chiquinquirá.
4: ¿Qué hace en Maripí, Boyacá? Próximo 17 de junio voy para Chiquinquirá, Boyacá. ¿Qué problemas tenía? ¿Cómo le fue visitándome? Cuéntemelo todo.
5: Bueno, profe, yo tengo una finquita en arriendo. Ya, gracias a Dios, tengo añitos trabajando con el ganado, pues vendemos la leche, vendemos las reses, cultivamos pues cositas. Y profe, yo la verdad, hace como unos 8 meses me enteré una puntilla oxidada y desde ahí han empezado mis problemas. Ya he tenido 2 operaciones, estoy cojo, estoy caminando con bastón, el óxido me está pudriendo el hueso y la verdad, profe, asustado. La situación se ha puesto difícil, la venta de reses está complicada. No, profe, la verdad, muy desesperado. Yo lo escucho todos los días, yo me animé, lo visité. Gracias a Dios, pues las plantillas tectónicas me han ayudado bastante. La limpieza me ayuda a estar pues mucho más tranquilo. El tratamiento, la serpiente protectora, pues usted me recomendó enterrarla y pues habían unos cultivitos que estaban como con gusanos, estaban pudriendo y ya gracias a Dios están cogiendo nuevamente como ese ánimo de vivir. Profe, yo la verdad nunca me imaginé que un premio me fuese a cambiar la vida y gracias a usted que me recomendó tanto el premio programado, yo no quería y me animé y hoy soy un feliz ganador de 90 millones gracias a la Lotería de Bogotá número 6439 y eso es gracias a usted también, profe.
4: ¿Qué le dice a la gente incrédula?
5: Profe, no, pues esas personas que nos están escuchando, que se quiten esos pensamientos cerrados, que vayan, que obviamente todo es de paciencia, que las cosas no van a surgir de la noche a la mañana, pero con buena fe y de la mano de Diosito, usted nos va a ayudar bastante, profe, de verdad, Diosito lo bendiga.
4: ¿Cuánto se ganó en Maripí?
5: 90 millones.
4: Gracias por llamar, nos vemos en Chiquinquirá. Me da mucha alegría, hay mucha gente llamando. ¿Cuánto vale la consulta? Vale 20,000 pesos. Hay kit de varios precios, hay de 60,000 en adelante hasta 300,000. El kit no es un premio, el kit es un número recomendado. ¿Ok? Si quiere premio, ya traiga platica para que se lleve el de 30 millones, el de 60 millones, lo que usted necesite, pero hágalo en silencio, hágalo callado. Ahora, algo muy importante también, hágase los tratamientos, hermano. Hay mucha gente que solamente quiere jugar y ganar y aquí no hay milagros. En Doral, Antioquia, entregué un premio de 300 millones para el señor Jaime Rosales. Dios lo bendiga, hermano. Felicidades para usted. Hay mucha gente ganando, pero háganlo calladitos. La plata tiene mucho enemigo. Hay mucha gente falsa, hipócrita. Recuerde que la brujería puede estar en su propia casa, propio hermano, propio yerno, propio cuñado. 321-320-0140, 321-320-0140. Dios los bendiga, los quiero mucho, feliz jueves, chao, chao.
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1: Las 5 de la mañana con 39 minutos en Colombia, 5:39.

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0: Aléjate de las personas que te menosprecian. Aléjate de peleas que nunca resolverás. Aléjate de intentar complacer a personas que nunca verán tu valor. Cuanto más te alejes de las cosas que te envenenan tu alma, más saludable estarás. Hola amigos, ¿qué tal? Qué alegría nuevamente compartir con ustedes estos minutos. Espero que en todos los hogares haya paz, armonía, felicidad, entendimiento, que siempre le dediquemos más tiempo a nuestro hogar, a nuestros hijos, y así poder tener una vida mejor. Este programa es de interés personal, dedicado a todas las personas que desean llegar a una vejez con buena calidad de vida. Que dependamos de nosotros mismos, que cuidemos nuestra salud, porque la salud es el tesoro más grande de la vida. Tener salud lo tenemos todo. Si no tenemos salud, está todo perdido. Así es, queridos amigos, que este programa los invita para que revivamos las costumbres ancestrales, las costumbres de nuestros abuelos, las terapias, como usted empleando plantas, cortezas, bejucos, raíces, flores, frutas, una buena alimentación, caminando al aire libre, haciendo una buena respiración, haciendo ejercicios, mover el cuerpo. Una persona que mueve el cuerpo todos los días, esa persona se mantiene saludable, pero una persona que se levanta y a sentarse, una persona que no mueve su cuerpo, esa persona está con tendencia a que su cuerpo se le adormezca. Así es, queridos amigos, que todos los días a esta hora de la mañana y en esta su emisora preferida, los invitamos para que aprendan y revivamos estas bonitas costumbres. 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Hoy voy a hablarle sobre la hemorroides, sobre la culebrilla. Es que muchas personas me están escribiendo. A todas no les puedo contestar por la radio, pero sí le regalo la fórmula por el mismo medio, por el WhatsApp. A todos, absolutamente a todos, les doy respuesta. 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Señor Darío, ¿cómo se cura la hemorroides? ¿Cómo se cura la culebrilla? Hay una planta que todos conocemos. Tiene una pepita negra y verde que se llama hierbamora. La hierbamora en lavados, en infusión, en vapores, hace que la persona se cure la culebrilla. Pero además, para esas personas que sufren de culebrilla, que es algo muy especial, se llama herpes. Es una infección demasiado peligrosa porque arde, duele. Y usted haga unas brasas. Cuando ya las brasas estén al rojo vivo, échelas en agua y báñese con esa agua. Y ese le va a ayudar a curar el herpes, le va a ayudar a curar la culebrilla. También le recomendamos que consiga una totuma, esa totuma que no faltaba en los hogares anteriormente, y una cuyabra también se llama, y calentarla en agua hirviendo y colocándola donde está la culebrilla, se le va quemando la cabeza y la cola, y le comento de que usted se va a liberar, se va a proteger. Así es, queridos amigos, que hoy también voy a hablarles sobre el poder que tiene el sebo de la res. Oiga, es que el sebo de la res es un remedio muy especial. Me escriben y me dicen: señor botánico, mantengo los jarretes, los pies rajados, las manos rajadas, y yo quiero que usted me brinde una formulita para que yo me pueda aliviar de este problema. Es sencillo, y a veces eso depende de los riñones. Entonces, sobar el sebo de la res en las partes donde están los pies o las manos rajadas, y además mantiene usted una piel linda, tersa y bonita. Utilice el sebo de res. Todos los días les estamos brindando fórmulas, invitados cordialmente para que nos sintonicen todos los días en esta su emisora preferida. También quiero hablar hoy de el apio. Es que en ningún hogar debe de faltar el apio. Y estas son fórmulas ancestrales que siempre han sido utilizadas por nuestros abuelos y queremos que se reviva hoy día en los hogares. Solo con el mero hecho de usted tomar bebidas de apio, mantiene usted un cuerpo hidratado, mantiene usted un cuerpo elegante, ayuda a la digestión, alivia las hinchazones. Además, como es bajo en colesterol, ayuda especialmente a perder peso. Cuando una persona está muy obesa, tome bebidas de apio por la mañana y usted va a mantener y va a observar que va bajando de peso sin necesidad de hacer ninguna dieta. Además, que depura y desintoxica el organismo. El apio favorece la salud del corazón. Una persona que tenga problemas cardíacos, tome el apio durante 15 días y usted va a sentir mejoría. Además, que regula la presión. Cuando una persona sufre de presión, que se mantiene tomando pastillas y tome pastillas como una gallinita comiendo maíz, tome de esta planta y adiós de presión arterial. Y aporta esta planta vitaminas, minerales, que son esenciales. Es que las vitaminas las encontramos en las plantas, las encontramos en las frutas, en las ensaladas. Por ejemplo, la vitamina C, en el limón, la naranja, en la toronja, en la mandarina, la vitamina K, vitamina D. A través del sol recibimos también vitaminas, la clorofila que nos ayuda, que nos regala las plantas. Pero estaba hablando del apio. El apio fortalece el sistema inmunológico. ¿Qué quiere decir? Que sube las defensas, señoras y señores, que usted mantiene un cuerpo alerta, que cualquier enfermedad no va a entrar muy fácil, porque usted está preparado con esta planta tomando el apio. Mejora la salud de la piel y ayuda al cabello a que crezca bonito y saludable. Y tiene propiedades antiinflamatorias. Esas son las fórmulas que todos los días les queremos brindar en esta su emisora preferida y en este programa Salud Integral, Cuerpo, Mente y Espíritu. Es un programa diferente, ameno, agradable. Las personas cuando escuchan la presentación de este programa se ponen tranquilos, se relajan y empiezan a concentrarse y olvidar todos los problemas, y se sanan muchas enfermedades con solo escuchar este programa. Quiero hablarles de la avena. Ayer les hablaba de la avena, pero hoy quiero aumentarles que con limón, la avena con limón hace un gran favorecimiento en el organismo, porque también baja el colesterol y alivia la presión, la digestión y da energía a su cuerpo. Tome avena con limón todos los días, 9, 10, 15 días, y usted va a mantener una salud excelente. 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Qué cantidad de personas que me escriben a diario, a todos les doy respuesta sin costo alguno. 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Recuerden, queridos amigos, que la consulta no se paga a la entrada, que se paga a la salida. Que si usted no queda contento, no queda satisfecho, no paga nada. Pero si queda contento, satisfecho, agradecido, va a recomendar y va a hacer propaganda. El turista satisfecho trae más turistas. Estoy seguro que si usted queda satisfecho, como siempre lo hago, en una consulta, en una entrevista, usted va a recomendar y va a hacer buena propaganda. Cantidades de personas que hoy en día están agradecidos, que han mejorado en el hogar, empleando las plantas, los secretos de las plantas. Es que las plantas rezadas tienen muchos secretos. Cómo los antiguos curaban los gusanos de una res con oraciones. Cómo paraban la sangre de una herida con oración. Cómo componían un hueso, una descompostura, una porrión con oraciones. 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Que Dios los bendiga, que tengan un resto de día muy feliz. Les invito para que sigan en sintonía y ustedes se enteren de noticias y tengan una buena música para entretenerse en todo el día.
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2: Ahora son las 5 de la mañana con 56 minutos. En Colombia, 5:56. Vamos con más canciones en El Pueblo y sus Voces.

5 de la mañana con 57 minutos en Colombia, 5:57. Vamos con resultados del chance y lotería jugado la noche anterior. Estos resultados son los siguientes. Comenzamos con la Lotería del Valle. El número es el 5023. El 5023 de la serie 155. Lotería del Meta, 3648 de la serie 036. Lotería de Manizales, 6641 de la serie 300. Dorado Mañana, 3364. Dorado Tarde, 0611. La Culona, 6567. Astro Sol, 9281. Astro Luna, 0904 del signo Acuario. Pijao de Oro, 3432. Paisita Día, 4110. Paisita Noche, 7111. A ver, 7100. Chontico Día, 4306. Y Chontico Noche, 2944. La última, nos vamos. A las 6 de la mañana llegan las noticias en Campeonas.

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3: Amigos, muy buenos días. Bienvenidos una vez más a este noticiero Campeona Noticias, dándole la bienvenida con la gerencia Beatriz Yadira Cleves, el equipo de trabajo de este prestigioso noticiero, como es Mario Muñoz desde Samaná, Caldas, y Juanita Balbuena, aquí en la Dorada, la reina de los judiciales. Mario, muy buenos días. Vamos a empezar saludando primero a Mario.
4: Buenos días, Javier, Juanita, doña Beatriz, a todos los oyentes en esta mañana. Hoy me levanté positivo y con energía renovada. A veces terminamos la jornada cansado, pero afortunadamente llega la noche para relajarse e iniciar de nuevo. Sí, señor, son las 6:05 en Colombia. Amanecemos hoy con un cielo completamente despejado en nuestro municipio y volvemos a arrancar nuevamente con el verano. ¡Qué maravilla! Y estamos de verdad iniciando con mucho positivismo en el día.
3: Mario hoy está hablando como arrastrado, ¿sí lo notas?
4: Arrastrado porque
5: porque a mí no me han saludado.
3: Ahora sí, Juanita Balbuena, buenos días. Ahí le presento a Mario Muñoz.
5: Buenos días, Mario. Buenos días, Javier. Y muy buenos días a nuestros oyentes, las personitas que ya están conectaditas con nosotros. Muchas gracias por la sintonía. Oigan, no solamente la reina de las judiciales, también de los reinados.
4: Ah, de los reinados. Usted fue reina, ¿no?
5: Sí, sí, señor. Sí,
4: reina. Cositas, sí.
3: Reina. ¿Cómo amanece la bella Samaná, Mario?
4: Sí, señor. La bella Samaná, Caldas, cielo completamente despejado. Se ve aquí en la cabina de cristal de la Campeona Estéreo. La temperatura es de 18 grados centígrados. Vamos para los 19 en unos minuticos porque arrancamos bien.
3: Oiga, María, hacía mucho tiempo, y Juanita, hacía mucho tiempo no escuchaba esa terminología, la cabina de cristal.
4: Sí, oigas, ¿no?
3: Eso hacía mucho tiempo, o sea, se utilizaba.
5: ¿Pero se asemejaba a qué? ¿A la radio?
3: Sí, no, a la radio, eran los locutores que lo utilizábamos y decíamos, desde aquí, desde la cabina de cristal. Pero eso hace mucho tiempo, Mario, hacía mucho tiempo no escuchaba yo eso.
5: Sí, en mi época no.
4: Bueno, en su época, ¿no?
5: Sí, desde la cabina, pero no de cristal.
4: La cabina de cristal.
5: Yo pensé que lo decías era por Abelardo de la Espriella.
3: Ah, no. Él tiene una cabina, pero por seguridad. No, lo que pasa es que esa terminología comenzó a salir cuando comenzaron a hacerse como unas cabinas, unas divisiones en vidrio entre los periodistas y el máster. ¿Sí me entiendes? Sí. Entonces se hizo el máster, el que controla todo aquí. Entonces ponían un vidrio y comenzaron con lo de la cabina de cristal.
5: Ve, qué casualidad.
4: Claro, que a través del vidrio se podían ver las dos personas, el locutor y el operador de sonido.
5: Claro que sí, y era mejor para el tema del
4: para la comunicación.
5: Para la comunicación era lo mejor. Bueno, Mario, yo le cuento que aquí en La Dorada, por si me lo preguntan también, tenemos una temperatura de 25 grados. La máxima de hoy será de 34 grados. Quiere decir eso, que va a ser bastante calor en la localidad, la cual ya se siente.
4: Aunque,
5: porque Señor.
4: Aunque la sensación podría ser más alta. Dice que 34 podría subirse a 38 y hasta más.
5: Sí, señor. Divinamente lo podría hacer. El día de ayer hizo bastante calor. No se registraron lluvias en horas de la noche ni en la mañana, por lo que sí se puede presenciar un fuerte calor sobre el día de hoy. Incluso sobre las 8 de la mañana se dice que el sol va a estar ya en su punto. A esta hora pues ya tenemos una humedad al 89%, amaneció a las 5:46 de la mañana y atardecerá a las 6:12. Es el pronóstico que tenemos, Javier, para el día de hoy. En La Dorada, por ahora, 25 grados.
3: Y Mario, ¿cómo está la bella Samaná? ¿Cómo está el café? ¿Cómo está el dólar?
4: Bueno, señor, vamos a comenzar con el precio del café, que está levemente descendiendo, pero comparación con el día de ayer está igual. Dice 208 mil pesos, subió un pesito, subió mil pesitos la arroba de café. El precio del café, 208 mil pesos. En Arboleda, 207 mil 600 pesos. Este precio de 208 mil es para Samaná, ¿no? Florencia, 207 mil 500 pesos. Precio del café en San Daniel, 207 mil 700. Pensilvania, 208 mil 300. Marquetalia, 208 mil 300. Manzanares, 208 mil 500 pesos. Bolivia, 208 mil 400 pesos. Este es el precio para el oriente del departamento, los municipios que son cafeteros. En los indicadores económicos vamos a consultar qué dicen los indicadores. A ver, dice que el precio del dólar se ubica en 3,550 pesos, leve baja del precio del dólar. Apertura, 3,575, precio promedio 3,567,6 y máximo 3,588,40 centavos. Así se mueve la bolsa, así se mueve el precio del café, los indicadores económicos.
3: 6 de la mañana, 10 minutos en Colombia, 6 y 10, nos vamos de titulares a esta hora de la mañana.
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3: Muy bien, por acá acaba de llegar nuestro invitado el día de hoy. Juanita Balbuena, vamos de titulares.
5: Adolescente de 17 años fue aprehendido por el homicidio de un hombre en el municipio de Río Sucio, Caldas.
3: Hoy está con nosotros el intendente jefe Felipe Duque. Estaremos hablando de varias cositas de la Policía Nacional.
5: Una discusión al interior de una vivienda terminó en tragedia en Chinchiná. Un hombre murió y una mujer fue capturada como presunta responsable.
3: Continúan operativos de tránsito en la ciudad de Los Puentes.
5: Un ataque sicarial dejó una persona muerta y dos más heridas en el municipio de Guaduas, Cundinamarca.
3: La Dirección Territorial de Salud de Caldas lanzó una alerta por el creciente uso de vapeadores y cigarrillos electrónicos entre menores de edad.
5: Mucha atención, la Secretaría de Infraestructura de Caldas advirtió sobre estafas relacionadas con falsas ofertas de empleo y trámites fraudulentos en nombre de proyectos oficiales.
3: ¿Qué tenemos por Samaná?
4: Este viernes 12 de junio, Administración Municipal y ese Hospital San José unirán esfuerzos para llevar servicios institucionales de salud y salud.
3: Estas y más noticias estaremos ampliando en el día de hoy en Campeona Noticias. Ya regresamos.
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3: Seis de la mañana, 14 minutos en Colombia, y con las judiciales vamos a tener también el invitado del día de hoy. Y hoy nos acompaña el intendente jefe Felipe Duque, quien viene a aclarar una información que viene dando, rodando por redes sociales y viene causando bastante temor en la comunidad. Intendente, muy buenos días, bienvenido a Campeona Noticias.
10: Muy buenos días, mucho gusto. Muy buenos días a todos los oyentes. Estamos acá pues para una situación bien especial que se nos viene presentando, no solo en el departamento, sino en varias regiones del país, donde anda circulando una fotografía de un sujeto encapuchado. Este sujeto pues envía la fotografía con diferentes mensajes por WhatsApp, diferentes redes sociales, donde está generando incertidumbre a la población. Entonces, queremos aclararle a todos los oyentes de que esta información es totalmente falsa, teniendo en cuenta de que pues se ha podido establecer por parte de la Policía Nacional de que esto, como decía ahora, viene rodando por diferentes partes del país. Entonces, sí aclararle a todos los oyentes de que cualquier situación que se les llegue a presentar, si les llega a llegar esta fotografía, cualquier tipo de video referente a amenazas, a este sujeto estar sembrando esa incertidumbre, entonces se comuniquen directamente con la Policía Nacional, ya sea al número telefónico de emergencia, que es el 123, o si la comunidad tiene el abonado telefónico de cada una de las zonas de atención de sus jurisdicciones, lo hagan y así poder asesorar a la comunidad de que esta información, como lo mencionaba anteriormente, es totalmente falsa.
3: ¿Cuál es el objetivo de este tipo? ¿Es extorsionar o crear de pronto miedo, pánico ante una comunidad?
10: Efectivamente, pues el sujeto lo que hace es sembrar miedo, es sembrar incertidumbre con el fin pues de lograr de extorsionar a las personas, hacerles más que todo a los comerciantes, pagar sumas de dinero con el fin de, por lo general siempre los citan a reuniones, que les ayuden con material de guerra, toda esa cuestión de cosas que ellos utilizan, esas artimañas que ellos utilizan para poder sacar provecho de ellos, con el miedo que ellos siembran y pues lucrarse efectivamente como lo logran en muchas ocasiones.
5: ¿Se tiene de pronto conocimiento cuál es la procedencia de la fotografía o inclusive la identificación de la persona que en ese momento pues está siendo utilizada para este tipo de acciones?
10: Al momento no se tiene identificación de este sujeto, pero pues la Policía Nacional en cabeza de Policía Judicial e Inteligencia pues están ya en esas averiguaciones pertinentes para determinar con exactitud de dónde proviene este caso.
3: Tenemos entendido y no, según nos lo decía en un comunicado que nos llegaba anoche del Departamento de Policía de Caldas, esto lo está haciendo a nivel nacional, o sea, son en varios departamentos, varias ciudades que vienen manejando esta misma estrategia, por llamarla de alguna manera.
10: Efectivamente, sí señora, así es que el hombre está operando, entonces pues para que la comunidad tenga tranquilidad, esto es totalmente falso.
5: Bueno, y aquí vamos y entran también a jugar los medios de comunicación, esos que de alguna u otra manera están realizando siempre la verificación de la información. Por eso es muy importante que sigan canales de comunicación oficiales, tanto de la policía, en todos los departamentos, que por lo menos en el departamento de Caldas, que es muy activo con el tema de operaciones, pero también medios de comunicación, para que no caigan en este tipo de conductas o con este tipo de delincuentes que lo que quieren es precisamente sembrar miedo y zozobra en el municipio de Labrada. Hagamos ese llamado, intendente, a la comunidad para que por favor siempre verifique antes de.
10: Claro que sí, invitamos a toda la a todos los oyentes para que cualquier caso de situación que se les presente por redes sociales, llamadas telefónicas que les hacen con el fin de constreñirlos, con el fin de amenazarlos, e inmediatamente tomen contacto con la Policía Nacional. Estamos para orientarlos 24 horas del día, estamos para asesorarlos y de una forma u otra pues darles ese acompañamiento y esa tranquilidad de que las cosas siempre van a estar bien, siempre van a contar con su Policía Nacional.
3: Precisamente en el comunicado que me llegaba a mí anoche es de parte del Teniente Coronel Salvador Mesa acá en Cerón, donde les solicitaba a ustedes, tanto a los comandantes de estación y subestaciones, presentar esta información ante los medios de comunicaciones oficiales de sus municipios, precisamente por lo que decía Juanita, es directamente de ustedes que se debe tomar la información, y lo que dice usted, si tienen alguna duda, simplemente se comunican directamente con ustedes.
10: Claro que sí, señor, así es, efectivamente, por parte de mi coronel Salvador, el comandante operativo del departamento, impartió esa instrucción de replicarle a la comunidad de que esta información es totalmente falsa.
3: 6:20 a.m. en Colombia, 6:20. Intendente jefe, sabemos que trasnochó, se tomó el tiempito de venir trasnochado a darnos esta información.
5: ¿Cuándo entra
3: el capitán?
10: Mi capitán llega, si Dios quiere, el domingo, se presenta de vacaciones, señor.
5: Ah, bueno, y por acá también estaremos muy pendientes de cómo va a avanzar el tema de la logística con las elecciones, porque sabemos que ya estamos a una semana y queremos conocer nuevamente qué presencia policial vamos a tener en la localidad, precisamente para la protección de todos los sufragantes.
10: Claro que sí, ya eso de tema es directamente con mi mayor, porque ya ascendió a mayor, él ya lógicamente se encarga de dar esa información y... lógicamente se va a contar con el total apoyo por parte de la Policía Nacional, con el pie de fuerza suficiente para llevar esta contienda electoral.
5: Plan Democracia, ¿sí?
10: Sí, señor.
3: Estamos hablando del que se fue como capitán.
5: Ahora ¿y regresa como mayor?
10: Sí, señor.
5: Uy, capitán, pero... mi mayor gallego, entonces, ahora.
3: Mi mayor
5: gallego. Sí, bueno, muy bien.
3: Llega con el sueldito aumentado. Jefe, muchas gracias.
10: Bueno, señor, que esté muy bien. Que esté muy bien a toda la... a todos los oyentes, y recuerden siempre contar con la Policía Nacional para cualquier situación que se les presente.
3: 6:21 a.m. en Colombia, 6:21, un break de comerciales, ya regresamos con las judiciales.
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3: Seis de la mañana, 6:24. Estaba leyendo aquí lo del adolescente de 17.
5: Por eso
3: ¿Qué fue, Mario?
4: Mario, eso. Pues estaba pensando en los 17 de Juanita.
3: Sí. Bueno, y hablando precisamente de 17, es que un adolescente fue aprehendido de 17 años por el homicidio de un hombre en el municipio de Río Sucio, Caldas. Esta información nos la tiene Juanita.
5: Así es, tiene medida de internamiento preventivo para ese adolescente señalado de estar involucrado en un homicidio de un hombre de 32 años en el municipio de Río Sucio, esto en el departamento de Caldas. Los hechos ocurrieron el pasado domingo en el sector El Nevado, donde según las investigaciones preliminares se presentó una discusión entre varias personas. En medio del altercado, el menor habría atacado con arma corto punzante a Oscar David Guapacha Taborda, causándole una grave herida. Tras recibir el reporte, unidades de la Policía Nacional acudieron al lugar y lograron la aprehensión en flagrancia del presunto agresor. Durante el procedimiento también fue incautado un cuchillo que sería el arma utilizada en este hecho. La víctima fue trasladada inicialmente al Hospital de Río Sucio y posteriormente remitida a un centro médico de mayor complejidad en la ciudad de Manizales. Pese a los esfuerzos médicos, falleció debido a la gravedad de las lesiones. Es por eso que el adolescente fue dejado a disposición de las autoridades competentes bajo el sistema de responsabilidad penal para adolescentes y posteriormente el juez ordenó su internamiento preventivo en un centro de atención especializada mientras avanza el proceso judicial. Así es como lamentablemente un hombre, bueno, este joven de 17 años está pagando las consecuencias de la irresponsabilidad y de la muerte del señor Oscar David Guapacha.
3: 6:26 en Colombia, 6:26, y qué tal si nos vamos para la ciudad de La Pola, para Guaduas, Cundinamarca, donde se presentó un ataque sicarial que deja a una persona fallecida y dos más heridas.
5: Claro que sí, eso fue en la noche del día de ayer, miércoles, en el municipio de Guaduas, y de acuerdo con la información preliminar, el ataque ocurrió en inmediaciones del sector conocido como Las Casetas, una concurrida zona de venta de alimentos donde testigos reportaron varias detonaciones de arma de fuego. Como consecuencia del ataque, una persona perdió la vida en el lugar de los hechos, mientras que otras dos resultaron heridas y fueron trasladadas al Hospital San José de Guaduas para recibir atención médica. Tras el atentado, unidades de la policía acordonaron la zona para facilitar las labores investigativas y, por supuesto, recolectar elementos probatorios que permitan esclarecer lo sucedido. También desde la noche anterior se realizó la inspección técnica del cadáver mientras están avanzando las investigaciones para esclarecer los móviles del ataque y dar con los responsables de este nuevo hecho violento que se reporta en el municipio de Guaduas.
3: 6:27 en Colombia, 6:27. Ahora nos trasladamos para Chinchiná, donde una pelea intrafamiliar, una discusión intrafamiliar terminó con un hombre muerto y una mujer capturada como presunta responsable. Esto fue una discusión en el interior de su vivienda.
5: La mujer de 25 años de edad es señalada como la presunta responsable, así es, de la muerte de Anderson Rendón Zapata, de 27 años, en hechos ocurridos en Chinchiná. Pues según el reporte oficial, las patrullas de policía fueron alertadas sobre una alteración de convivencia al interior de una vivienda ubicada en el barrio El Bosque. Pues allí, al llegar al lugar, encontraron una situación que terminó convirtiéndose en un caso de homicidio. las primeras investigaciones indican

0: 6 y 28. ¿Sí ve lo que puede ser un mal genio?
1: Una pelea, una discusión, lo que puede desencadenar. Y ahí solamente el factor existe de oportunidad para poder cometer un delito, porque aquí, según lo que nos indica la noticia, es que había utilizado un vidrio para atacar a su expareja. O sea, que usted puede estar teniendo la discusión y no sabe en qué momento la persona agarra lo que encuentre y con ese mismo objeto lo puede herir y lo puede asesinar.
0: Y le puedo apostar plata a todos los oyentes, que en ese momento ya se le pasó el mal genio y está totalmente arrepentida.
1: Claro, totalmente, más si no tenemos conocimiento preciso de que pudiese ser familiar, pareja sentimental, amigo, lo que fuese, pero después queda el enojo, el remordimiento, la culpa y obviamente el miedo por lo que va a suceder, sobre todo por lo que es una mujer de apenas de 25 años de edad.
2: Muy joven.
0: Muy joven. Muy joven. 6 de la mañana, 29 minutos en Colombia, 6 y 29. ¿Qué tal si nos vamos para Samaná? Porque Mario Muñoz tiene un invitado o un informe que nos da el comandante del Cuerpo de Bomberos de este municipio, el señor Cristian Cardona.
2: El señor Cristian Cardona, el día de ayer sonó la sirena, hecho que nos indica que algo había pasado. Pues para conocer los detalles de qué fue lo que pasó, el comandante de bomberos del municipio de Samaná Caldas nos comparte la información de qué fue lo que pasó. ¿Qué fue lo que pasó, señor Cristian?
3: Buenos días, Mario y oyentes de La Campeona. Claro que sí, el día de ayer se atendió el llamado de la comunidad del barrio La Amistad, específicamente la parte de la central de sacrificio, donde una vivienda presentaba un incendio en su base inicial. De inmediato se atendió con la máquina extintora, con la camioneta de acción rápida y 11 unidades, donde se controló un incendio que se presentaba en esta vivienda de la fase inicial. Afortunadamente la vivienda se encontraba en proceso de desalojo. Lo que se quemó fue elementos que ya la familia tenía dispuestas para desechar, y no se generaron mayores afectaciones ni estructurales ni en enseres. Se controló rápido gracias pues a la efectividad del Cuerpo Bomberos con sus herramientas y equipos. Recomendarle a la comunidad estar muy pendientes ante el cambio climático, ante el comportamiento que se está presentando de menos lluvias, y también ante los mantenimientos que está realizando la empresa La Check, lo que está generando suspensiones de energía, que esto nos puede ocasionar cualquier emergencia. Sin embargo, el Cuerpo de Bomberos estará 24/7 para atender todos los llamados de la comunidad.
2: Gracias por la información, Cristian Cardona, comandante de bomberos del municipio de Samaná.
1: Digo,
2: señor,
1: señora. Cuéntenos un poco más acerca de la sirena que menciona, que dice que siempre que suena ocurre algo importante, pero siempre es una emergencia.
2: Bueno, aquí hay una sirena que suena durísimo y suena a las 12 del día. Cuando suena a las 12 del día nos está indicando que ya llegó el mediodía. Bueno, eso es normal.
1: Siempre suena a las 12.
2: Eso, cuando, por ejemplo, en estos días que llegan las votaciones, también suena a las 8 de la mañana y finaliza a las 4 de la tarde cuando terminan la jornada electoral. Eso para esos casos. Cuando hay una emergencia también suena la sirena y eso nos indica que algo está pasando y la gente empieza a preguntar qué fue lo que pasó. Entonces, averiguarle a todo el mundo. Eso es lo que pasa. La sirena.
1: Ah, ok.
2: Allá no tiene sirena en la Dorada Caldas. Sí,
0: eso le iba a comentar. Aquí el Cuerpo Bombero Voluntario anteriormente a mediodía sonaba.
1: Sí.
0: Ya no, yo no le he vuelto a escuchar.
1: No, hace muchos años, pero sí. Años que eso
2: la sirena que hay aquí en Samaná está puesta allá en el templo, en la parte alta para que se escuche bien fuerte.
0: ¿Y la controlan desde bomberos?
2: La controlan, yo no sé, pero creo que alguien la controla desde adentro cuando se da cuenta de algo extraordinario para avisarle a la gente.
1: Pero la verdad, eso me parece muy bueno. Me parece muy bueno,
2: claro,
1: porque
2: durísimo. Todo el pueblo se escucha.
1: En todo el pueblo se escucha y eso une a las comunidades. Sí, pues claro. En torno a...
0: ¿No te acuerda, o Mario, no se acuerda, y Juanita, en la época cuando no se tenía de pronto como la facilidad de los medios de comunicación que hoy se tiene, el celular, se colocaba un...

0: parlante en el atrio de la iglesia y ahí se pasaban todas las informaciones.
1: Sí, incluso, señor, claro.
0: Eso se veía mucho en los pueblos más pequeños. La señora Julianita tal es solicitada en la tienda de don Francisco. Sí,
2: sí, yo
0: sí, eso se veía.
2: Eso se veía en las novelas y todo eso, sí.
1: También, sí, se veía en las novelas, sí, Mario, sí, Novelero.
0: Sí, Mario Novelero. 6:34 en Colombia. ¿Qué más tenemos por Samaná, Mario?
2: Bueno, por Samaná tenemos la información de nuevos servicios. A ver, pues este viernes 12 de junio la Administración Municipal y la S. Hospital San José de Samaná unirán esfuerzos para llevar servicios institucionales de salud directamente a la comunidad, facilitando el acceso a la atención y evitando desplazamientos innecesarios. Tenemos el informe en Campeona.
3: Municipal
4: y el Hospital San José de Samaná
3: estamos comprometidos para acercar los servicios hasta todas las comunidades rurales. Este próximo 12 de junio llegaremos hasta el corregimiento de Encimadas con una gran jornada de atención para toda la comunidad, donde tendremos los servicios de atención primaria social, tendremos servicios como pago y recaudo de impuestos, además de una gran jornada que tenemos gratuitamente de esterilización de mascotas. Los invitamos a todos los residentes del corregimiento y sus alrededores para que asistan a esta gran jornada.
4: Y de parte del Hospital San José de Samaná tendremos los servicios de medicina general, odontología, salud oral, enfermería, vacunación, entrega de medicamentos, citas para crecimiento y desarrollo, atención al cliente, CIAO, donde resolveremos sus inquietudes y orientaremos a la comunidad.
3: Querida comunidad Encimada, los invitamos a disfrutar de estos servicios sin ningún costo, evitando así el desplazamiento hasta la cabecera. ¡Los esperamos!
2: 6:35 en Colombia.
0: Bueno, y a esta hora de la mañana nos vamos con noticias del departamento y es precisamente algo que nos está afectando a nuestros jóvenes y es el famoso vapear o vapear.
2: Eso es lo que llamamos, disculpe que lo interrumpa, el cigarrillo electrónico. ¿O?
0: Exactamente. Los dos son diferentes, Mario, pero es el mismo estilo.
1: ¿Sí me entiendes? El mismo daño.
0: El mismo daño. Uno se llaman vapeadores y los otros son cigarrillos electrónicos. Y eso, sin que lo crean, está causando muertes muy tempranas a los jóvenes.
1: Sí. Bueno, y es que nosotros durante las primeras emisiones que tuvimos de la Campeona Noticias contamos con la visita del intendente jefe Turizo, quien también nos hablaba acerca de estas intervenciones que realizaban en las instituciones educativas, precisamente donde hallaban una gran cantidad de vapeadores. Pues en esta ocasión, la Dirección Territorial de Salud de Caldas reiteró el llamado a padres de familia, cuidadores e instituciones educativas y comunidad para prevenir el consumo de vapeadores y cigarrillos electrónicos entre niños, niñas y adolescentes. Esto bajo la Ley 2354 del 2024, que fortalece la regulación existente y prohíbe expresamente la distribución, comercialización de estos dispositivos a menores de edad. Desde la línea de sustancias psicoactivas se explica que aunque muchas personas consideran que los vapeadores son menos dañinos que el cigarrillo convencional, estudios científicos han demostrado efectos negativos sobre la salud respiratoria y mental. La profesional además también señala que la mayoría de estos dispositivos contienen nicotina, una sustancia altamente adictiva que también está incluida en los cigarrillos tradicionales. Esto puede afectar el desarrollo cerebral de los adolescentes, además de su fácil acceso y portabilidad que permiten que sean utilizados durante gran parte del día. Las autoridades alertan sobre la presencia de glicerinas y otros compuestos químicos que al ser calentados e inhalados ingresan directamente a los pulmones y pueden provocar daños en los tejidos respiratorios. Otro aspecto que genera preocupación es el aumento de casos de jóvenes con graves complicaciones pulmonares asociadas al vapeo, una condición conocida popularmente como pulmón de crispeta, reportada en varios países.
0: Así es, aunque no lo crean, es para mí, y según lo que me he podido informar, Mario y oyentes,
2: sí,
0: el vapeador o los consumidores de los vapers, de los cigarrillos electrónicos, son más afectados en su salud que incluso el mismo cigarrillo.
1: Así es, y acá me pasaron un dato supremamente importante, también puede generar cáncer de pulmón. Entonces yo digo que si no se tienen como la presencia de los padres de familia, la alerta va dirigida a niños, niñas y adolescentes, en las instituciones educativas se tiene que reforzar esto. Y si no está de más, desde los directores de grupo hasta los rectores, coordinadores, hasta el mismo personero, promover campañas que permitan hallarlos, destruirlos y evitar que ingresen a las instituciones educativas. Y un consejo, me uno a esto, siendo madre también de un menor, y es que revise qué elementos tiene su hijo en su mochila antes de salir de clase, o en la noche anterior, o en su habitación cuando se vaya a estudiar, porque puede ser un vapeador, puede ser otro tipo de elemento, puede ser otro tipo de sustancia. Así que sí, el llamado es este, para que se alerte.
0: Creo que fue el año pasado donde muere un joven de 17 años en Manizales, una joven promesa del deporte,
1: así es.
0: Por el vapor. Y él, cuando el papá se dio cuenta, era ya demasiado tarde porque ya estaba en sus últimos días.
1: Y es que como es un elemento que no genera un olor fuerte como el cigarrillo tradicional.
0: De hecho, viene de diferentes olores.
1: Es, y olores y sabores, porque eso finalmente termina en la garganta. Y entonces muchas personas jóvenes dicen, no, pues qué chévere, porque como huele a fresas, sabe a morita, entonces digamos que no hay o no representa ningún riesgo para la salud. Pero mire, mire que sí, y ahí están las consecuencias que son altamente graves. Es por eso que ese es el llamado al acompañamiento familiar, porque este es fundamental para prevenir el consumo de estos productos. Y nuestra misión clara es proteger la salud de nuestros menores.
2: Me imagino que ese vapor o cigarrillo electrónico debe ser más consumido en jóvenes que en personas adultas.
0: Sí, sí, esto se ve más en los jóvenes. Sí. De hecho, Mario, quería preguntarle, precisamente, las veces que yo iba a Samaná, yo no he visto vapeadores en Samaná.
2: Sí los hay.
0: ¿Sí?
2: Sí, poquitos, pero no son tan visibles.
0: Sí, en Samaná yo no, la verdad no he visto el primer vapeador.
1: Afortunadamente.
0: O sea, señores ya del campo que si fuman y eso sí lo he visto, pero sí, claro. Jóvenes vapeando no lo he visto en Samaná.
1: Bueno, aquí en La Dorada sí, en su mayoría jóvenes. Yo he visto jóvenes, adultos la verdad no.
0: No.
1: Pero sí he visto que eso está asociado más que todo a la juventud.
0: Ok.
2: Echándole al puerco, al cuerpo porquerías, eso no puede ser.
1: Sí, así la verdad,
2: es. La verdad,
1: no puede ser.
2: La verdad.
0: 6:41 en Colombia, 6:41. Juanita nos tiene otra información.
1: Así es, usted en algún momento le han ofrecido una oferta de empleo con el temor de que no sepa muy bien de qué se trata.
0: Sí, eso, claro. Eso se ve mucho y más que todo en redes sociales.
1: Hoy en día, sí señor, en redes sociales, así que mucho cuidado porque la Secretaría de Infraestructura de Caldas emite una alerta a la ciudadanía por la circulación de falsas ofertas de trabajo y trámites fraudulentos que utilizan el nombre de proyectos de infraestructura, contratistas y procesos oficiales para engañar a las personas. Según la entidad, delincuentes están solicitando dinero a cambio de supuestos empleos, licencias de conducción, levantamiento de comparendos y otros beneficios inexistentes. La Secretaría fue enfática en señalar que ninguna entidad vinculada a sus proyectos, ni contratistas, ni interventorías, está autorizada para cobrar dinero por procesos de selección de personal, recepción de hojas de vida o vinculaciones laborales. Por esta razón, se recomienda a la ciudadanía no realizar consignaciones ni transferencias a particulares, evitar entregar información personal o financiera a desconocidos y verificar cualquier convocatoria únicamente a través de los canales oficiales. Es por eso que para eso existen plataformas como SECOP y otras más para verificar ese tipo de convocatorias, de postulaciones a contratos que usted quiera participar. Por eso invitan a denunciar cualquier intento de estafa para prevenir que más personas resulten afectadas por estas modalidades de engaño. Y es que cuando se ha visto que uno debe entregar un dinero para recibir un contrato, pues eso es corrupción.
0: Bueno, Mario, ¿le han ofrecido esa clase de empleos?
2: No, no, la verdad es que no.
0: No, pues tenga muy presente que esto se está viendo muy seguido. Y, bueno. Y dicen por ahí que desde que no se acabe la baza, siempre existirán marranitos. Sí, lamentablemente seguimos cayendo. Sí. Y vemos las noticias y vemos todas las informaciones y escuchamos y conocemos de casos muy personales y sin embargo seguimos tentados a caer en lo fácil.
1: Sí, sí. Qué vaina, Dios mío. Pero bueno, una alerta más, un aviso más para que, hombre, no sea víctima de esos delincuentes y por favor permítase participar de manera legal en estas convocatorias. Un aviso importante que hace la gobernación del departamento de Caldas.
0: 6:44, break de comerciales y ya regresamos.
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0: Ya tenemos las 6:46 en Colombia, 6:46, y a esta hora nos vamos a trasladar para la ciudad de Los Puentes, porque la Administración Municipal, a través de la Secretaría de Tránsito y Transporte, en articulación con la Secretaría General y de Gobierno y la Policía Nacional, continúan realizando operativos de control y verificación en toda la ciudad. Ayer fue en el barrio Santa Lucía, y eso con el objeto de fortalecer la seguridad vial, promover el cumplimiento de las normas de tránsito y garantizar una movilidad segura para todos los ciudadanos. Durante la jornada se efectuó la revisión de documentación de vehículos y conductores, así como controles preventivos orientados a fomentar el respeto por la normatividad vigente y la convivencia ciudadana. Asimismo, el horario nocturno se desarrollarán operativos conjuntos con la Policía Nacional enfocados en la verificación del cumplimiento de las disposiciones legales y mantenimiento del orden público, contribuyendo a la tranquilidad y seguridad de la comunidad. La Administración Municipal reitera su compromiso de seguir trabajando de manera coordinada para proteger la vida de los actores y fortalecer la cultura de la legitimidad en cada sector del municipio. Vamos a escuchar a la encargada del tránsito y transporte del municipio de Onda Tolima a esta hora de la mañana. Bueno, Juanita, ¿cómo anda usted de papeles? Espere que la doctora se me cayó aquí un momentico. Ahorita me cuenta cómo va de papeles, ¿listo? Pero aquí tenemos.
10: La Secretaría de Tránsito y Transporte intensifica sus operativos en diferentes partes del municipio de Onda, como es el barrio Santa Lucía, el Alto del Rosario, el Obrero, Colegio Juan Manuel Rudas, Colegio Confenalco, el Bilingüe, Colegio Santander, todo eso con el propósito de fortalecer la seguridad vial, promover el cumplimiento de las normas de tránsito y garantizar una movilidad segura para todos los ciudadanos.
0: Ahí tienen, este es el llamado que hace la Oficina de Tránsito para los ondanos. Juanita, ¿cómo anda de papeles?
1: Muy bien, yo pienso que hay que tener todo el día la licencia. Ya me toca realizar la refrendación en el mes de noviembre. Por ahí estuve averiguando el valor. No pensé que fuese tan alto por una renovación de una licencia. Seguramente
2: como
1: le
2: 600.
1: Van a entregar una licencia laminada en oro o algo así.
0: ¿Cuánto está costando?
1: Pues según lo que vi ayer en un letrero, 390,000 la renovación.
2: Ah, la refrendación. Ah,
1: la refrendación, sí.
0: Claro.
1: Pues
0: es, ah, pero
1: sí,
0: no, no es caro.
2: Pues no, no, Juanita. Eso.
0: No, porque te dura.
1: ¿Tienes
0: cuánto?
1: Que volver a hacer los mismos exámenes médicos
0: pero
1: y demás.
0: ¿Cuánto te dura?
2: Sí.
1: Yo creo que otros 10 años.
0: Por eso, 300 y pico para 10 años.
2: Por ejemplo, a Javier ya no le dan sino 5 años.
1: ¿O
2: no,
1: será que yo soy muy quejetas?
0: No, yo refrendé lo de carro y moto, lo refrendé hace, ahorita, a principios de este año. Y me lo dieron para 10 años todavía. No, yo sí. Todavía no catalogo entre los 5.
2: Sí, sí. Ya para la próxima, y eso va para los dos, ya para la próxima refrendación ya nos aplica los 5 años.
1: ¿Mm? Sí. Ah, okay. O sea, sí. Que ya no va a ser por 10.
0: No, no, no. Lo que pasa
2: después
0: es que
2: de los 60 años.
1: Ah, ok.
0: Cuando uno llega ya a cierta edad, creo que después de los 60, Mario, no sé, no tengo
2: sí,
0: entendido.
2: Sí, señor.
0: Creo que después de los 60 sí. Ya no te refrendan por 10 años, sino por 5.
1: Sí, porque sí hay bastante adulto mayor conduciendo todavía.
0: Exactamente.
2: Y, si y yo creo que eso es lo que 80, quieren evitar. Mayor de 80 solamente cada año.
0: Cada año.
1: Bueno, y con eso hablo o reafirmo el tema de la revisión de las de los ojos, los oídos, de cómo estamos, pues como en términos generales, para conocerlos. Yo por lo menos sí creo que me rajo con el tema visual.
0: Sí.
2: No, pero no, tiene las gafas.
1: ¿Pero le ponen anotación? ¿Será que sí. Le ponen anotación? No,
0: o sea, si lo oyen, sí.
1: Sí. En la licencia.
2: Debe conducir con lentes, con gafas.
0: ¿Con lentes?
2: ¿Ya?
0: Sí.
1: Sí. Bueno, listo.
0: A mí lo que me causa curiosidad cuando colocan ahí, debe conducir con lentes.
2: Javier.
0: No dicen qué clase de lentes.
2: Entonces, ahí entra mi duda, Javier y Juanita. Si uno debe conducir con lentes y tiene lentes de contacto, entonces el guarda de tránsito o el policía de tránsito lo mira no bien a ver si tiene los lentes, ¿cómo harán ahí?
1: ¿Cómo hace para saberlo?
2: Ahí, ¿cómo harán?
0: Exactamente, ¿no? Porque
1: ahí... puede ser una causa de una sanción. Uh-huh. Si en el momento que le hacen el pare, le solicitan los documentos y si ve que no los tiene puestos y está la restricción, ¿le pueden hacer una sanción?
0: Pero si los lentes de contacto son formulados.
2: Y pero tiene que ponerse a mirar
1: pero
2: bien.
1: Pero demuestre pues que tiene lentes de contacto.
0: Ah, no, eso casi es no fácil, se, nota. Se pueden quitar.
1: Míreme, míremelo.
0: sí, claro.
2: ¿Va?
0: Ay, pero si es una buena pregunta para alguien de tránsito.
1: Sí.
0: O algún policía de tránsito.
2: Tiene que quedarse mirando a ver, ¿será que sí, será que no?
1: Quítese el lente y vuélvaselo a poner.
0: No, es que a mí me causa curiosidad porque en la licencia dice debe conducir con lentes.
2: Sí.
0: Pero no dice si es sol, lentes de contacto.
1: Entonces ahí debe ir la anotación. Pero por ahora ya sabe que tiene que revisar su licencia. Si la sacó hace poco, si la sacó hace mucho y no tiene claro, ahí aparece la fecha de vencimiento para que realice esa refrendación, que es muy importante. Yo creo que eso es como casi que tener la cédula al día. Siempre total, tenerla la nueva, así la licencia también.
0: Así es. 6:52 a.m. Mañana arranca el Mundial, Juanita.
1: Oiga, sí.
0: Mañana a mediodía ya estamos modo Mundial.
1: Y se pone Colombia de fiesta. Se pone feliz porque es uno de los eventos deportivos más esperados del año. Pero antes de andar un poco más en el tema del Mundial, quería contarles a nuestros fanáticos acerca del álbum Panini. Resulta que ya se confirmó fecha de confirmación también de que ya van a volver las cajas y los sobres para llenar el álbum del Mundial. Esto superó pues las expectativas de la marca, tuvo récord en ventas y se agotó en casi todo el país en cuestión de semanas. Incluso en La Dorada he intentado buscar, por favor oyentes, si saben dónde venden láminas, nos escriban a través de las redes sociales, por favor, porque no hay fichas, no hay láminas. Hombre, no me han salido James, entonces necesito que por favor hago este llamado. Se vuelve una de las partes más importantes de los amantes del fútbol, superó todas las expectativas, según Panini, en cuestión de semanas. Así que todas las familias coleccionistas Por ahí ya Javier me tiene una información importante.
0: No, no, mire, lo que pasa es lo siguiente, que me a mí, al que le gusta le sabe, a mí eso no me gusta.
1: Sí.
0: ¿Sí me entiende? Porque
1: no, a mí tampoco.
0: Para mí es un gastadero de plata.
1: Sí, totalmente.
0: Inmenso. Pero pues, Juanita, al que le gusta le sabe.
2: A Juanita le gusta más el ciclismo, creo, ¿no?
1: A mí me gusta más el ciclismo, pero él está en modo mundial.
0: Bueno, sí. Resulta y acontece que uno ya ve en redes sociales, y esto era lo que le estaba mostrando a Juanita, que ya promocionan y le ponen título. Dice, cambiatón de láminas del mundial. Ajá. Trae tus láminas y completa tu álbum. Dice, sábado 13 de junio, 9 de la mañana a 12 del día, la Plaza Jorge Robledo. Esto es en Anserma Galdas. Pero lo hemos tenido aquí en La Dorada también.
1: Sí, en el mismo alcalde.
0: Simón Bolívar. bueno, en varios puntos. O sea, ya esto se volvió, y las redes sociales y los teléfonos se volvieron tan facilistas que, mire, hasta para esto lo están utilizando.
1: No, por aquí cerca a una de las cadenas de supermercados más grandes que hay en La Dorada, existe un señor ubicado con una carretilla, y uno se acerca porque cree que se puede comprar un chicle, una menta, un bombón, y no, resulta que el señor está es vendiendo láminas.
0: Sí, señor, y eso siempre ha sido, y él lleva, sí, siempre, él siempre en su carretilla sale, y ahí ya sabe uno que va a encontrar las láminas, que de pronto, bueno, necesito esta, sí, se la tengo, no la tengo, pero se la ayuda a conseguir.
1: Claro, y aparecen las personas ahí al lado de la carretilla, uno piensa están comprando un dulce, no, uno pasa alrededor, las láminas ahí. Pero bueno, esperaremos a ver cómo avanza, cómo llegan, porque hasta de precio subieron. Yo pienso que eso debería ser, seguir siendo estándar, pero bueno, vamos a ver cómo avanza el tema del álbum mientras disfrutamos la vibra o la energía que nos trae el mundial. ¿Listos para mañana?
0: Le decía.
2: Listos.
0: Le decía que en la ciudad de Bogotá, y eso fue noticia, llegó a venderse una lámina en $1,000,000. Una sola lámina.
1: Creo que era la de Luis Díaz.
0: Sí, en $1,000,000.
2: La plata está desocupada.
0: No, a muchos les sobra, porque yo no
1: veo. Sí, creo.
0: ¿Ah? ¿Meterle $1,000,000 a una sola lámina?
1: Sí.
0: Uy, no.
1: Y aquí venden las láminas de Cristiano Messi por $50,000.
0: Imagínese.
2: No, pues claro.
1: Eso es real.
0: Aquí tenemos un chimuelo que, mejor dicho, él está encantado con el álbum, pero no sabe que Juanita ya no le alcanza la platica para más láminas. Bueno.
1: Por eso todas las repetidas son bienvenidas.
0: Monte la cambiatón. Bueno, ¿a cómo está la caja eso, el sobre, Juanita?
1: Bueno, el sobre empezó valiendo $5,000, después $6,000. Ahora el valor comercial está en $6,500. No sé la otra semana que lleguen más, porque es que están agotadas en La Dorada, a cómo lleguen después. Si solamente la lámina costó una lámina, $50,000 de esos jugadores tan importantes, pues no me quiero imaginar ya cuando solamente falten unos jugadores específicos. Uh-huh. Por ejemplo, mi sobrino, del álbum que está llenando, solamente le faltan 100 láminas.
0: Imagínate.
2: ¿Y cuántas son?
0: ¿Son como 800?
1: Sí, son como entre 700 y 800 láminas.
2: Juanita, alista entonces la plata.
0: Imagínate cuánto puede llegar a valer Mbappé.
1: Ese, por ejemplo.
0: Bueno, 6 de la mañana, 57 minutos en Colombia. Antes de irnos, quiero que toquemos lo de la supuesta sanción que le hacían al presidente de la República, el doctor Gustavo Petro Urrego, por parte de una representante a la Cámara. Hablemos sobre eso, Juanita.
1: Pues las noticias del día de ayer estuvieron prácticamente revolucionadas nuevamente por un nuevo escándalo que se da pues por parte del presidente de Colombia, Gustavo Petro, sancionado al parecer por participar en política. Esta campaña, digamos que él estaba realizando a través de las redes sociales, fue denunciada por una misma senadora del Pacto Histórico, uh-huh, quien habría sido esposa de Roy Barreras, un líder político y quien también habría sido precandidato presidencial. Pues esto se da, no es una sanción personal en firme que se haya dado, simplemente ella puso la carta sobre la mesa ante esta autoridad, ante este ministerio, ante esta sala de acusación, que algo es así relacionado como tal, en donde querían sancionar al presidente Gustavo Petro, imagínense la fecha, hasta el 21 de junio a las 4 de la tarde.
2: Suspenderlo, ¿no?
0: Suspenderlo. O sea, era únicamente para, o sea, la temporada que falta por elecciones.
1: Sí, señor, por elecciones. No podía hacer campaña política hasta, bueno, siendo presidente, hasta elecciones. O sea, que le estaban dando como que la potestad de hacer campaña mientras que pasaban.
0: Bueno, pero de todas formas esto es inconstitucional, esto no es legal y ha salido todo el mundo a decirlo, abogados, grandes juristas, que la señora estaba totalmente desfasada porque los únicos que pueden sancionar al presidente de la República es directamente el Senado.
2: No ella solita.
0: No ella solita.
1: No. Entonces, eso no. Imagínense donde hubiese sido un senador del Centro Democrático, de otro partido que no haya sido afín. Entonces, hubiese sido una fuerte controversia política y jurídica que tiene ahora en vilo a la representante de la Cámara, Gloria Arizabaleta. Ella es presidenta de la Comisión de Investigación y Acusación. Pues ella fue la que emitió este orden de suspensión provisional del presidente Gustavo Petro en medio de esta investigación por la participación política, que es evidente, porque lo es. Pero digamos que ha sido muy conveniente que lo haya hecho una perteneciente al Pacto Histórico ya a una semana prácticamente de finalizarse la contienda. O sea, como quien dice, ¿ya para qué?
0: Bueno,
2: esa información
0: en nuestro país. Mario Muñoz, muchas gracias.
2: Bueno, a ustedes también.
0: Juanita, buena, muy amable. Nos vemos
1: muchas
0: mañana.
1: Muchas gracias. Así es, la cita es de 6 a 7 de la mañana. Estaremos compartiendo con ustedes mucha información. Los esperamos para que se unan a esa emisión informativa. Muchas gracias a los que nos escuchan, nos apoyan y siempre se conectan con La Campeona Noticias.
0: Y los dejamos con Mario Muñoz y esto que se llama Buenos Días Ayer.
2: En segundos, 7 en punto.
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2: Hola, ¿qué tal, oyentes? Buenos días, bienvenidos a toda esta música romántica a través de Campeona Estéreo. Hoy hemos tenido, o invitamos mejor, a una queridísima dama de la balada romántica. Ella es Paloma San Basilio Martínez. Nació el 22 de noviembre de 1950 en Madrid, España. Es una cantante, actriz, pintora y escritora española, con una trayectoria musical de más de 4 décadas. 7:06 minutos. Aquí está El Color del Mar y seguidamente Cariño Mío. Bienvenidos.

Hola, buenos días. Iniciamos una jornada y desde ya le auguramos éxitos en su nuevo propósito y buena suerte. 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

Yo, 7 de la mañana con 13 minutos en Colombia. 7:13 minutos. Cielo que se va tornando en esta mañana nublado, pero todavía nos queda algo de sol. Bueno, ojalá, este será un día maravilloso. Yo sé que sí. Un día espectacular para que todos ustedes lo disfruten. Hoy es 11 ya. 11 de junio del año 2026. ¿Cuánto nos queda? A ver, 11 y 11 son 22. Y la jornada electoral para el presidente de la República. Es decir, que nos quedan 10 días, ¿no? 10 días para que todos acudamos a las urnas a votar masivamente, ojalá, conscientemente de lo que vamos a hacer, con toda la libertad para que podamos así ejercer nuestro derecho al voto. Esa es la democracia. Muchos se preguntan qué es la democracia. Porque esa es de pronto la palabra que más se escucha por estos días. La democracia está en riesgo, la democracia, unos dicen sí, otros dicen no. Pues la democracia es un sistema político en el cual la soberanía reside en el pueblo, quien la ejerce directamente por medio de representantes, por medio del voto. Su nombre proviene de los términos griegos demos, pueblo, y kratos, poder, significado literalmente en el poder del pueblo. Las decisiones son tomadas directamente por los ciudadanos en asambleas o referendos sin intermediarios. Podemos ser elegidos, podemos elegir, esa es la democracia. Las 7:15 minutos en Colombia. Vamos avanzando con la música. Esta canción, cuando era la época y el inicio de otro milenio, no, de otra década mejor. Estaba Ricardo Montaner en su año 2000 iniciando con esta canción, no iniciando su carrera, no, iniciando otra producción musical. Aquí está Bésame.

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1: 7:19 minutos, José Luis Perales, la primera vez.
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5: Hemos llegado al final de este maravilloso programa por el día de hoy. 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
6: 8 en punto en Colombia, 8 de la mañana en punto. 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

0: 8:30 minutos en La Campeona Estéreo, la mejor.
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2: Amante mía, amadísima amante mía, desde hace ya tiempo presiento el final de nuestra historia. Lo veo en tus ojos, ausentes. Lo oigo en tus silencios. Sí, lo sé. La palabra amante nunca te cayó bien. Pero por sobre todas las cosas, eso eres para mí, mi amante. Así como yo soy tu amante. Nunca fuimos otra cosa. Desde el primer día lo decidimos. ¿Te acuerdas? Ese mismo día puse todas mis cartas sobre la mesa sin guardarme ninguna. Te dije, si mal no recuerdo, no estoy solo en este mundo. No está desierto mi corazón. No soy un hombre libre, ni quiero serlo. Y no te mentía. Llegaste un poco tarde a mi vida. Llegaste cuando el amor había comenzado para mí y alguien, de quien después te dije el nombre, me encadenaba suavemente los sentimientos. También te dije que lo nuestro sería distinto porque íbamos a estar juntos únicamente cuando teníamos ganas de amarnos. Te lo dije. Recuerdo todavía tu sonrisa complaciente y el beso que me diste como sellando el trato. ¿Te acuerdas? No me pongas entonces entre la espada y la pared. No me obligues a elegir entre un adiós y otro adiós. No quiero lastimarte. No quiero que nadie salga lastimado. Para mí, todo está como estaba. Nada ha cambiado. Solo tú cambiaste. Yo sigo siendo el mismo, con las mismas suaves cadenas que no puedo ni quiero romper. Una vez más, pongo todas mis cartas sobre la mesa, sin guardarme ninguna. De ti depende si el juego continúa. Te amo.

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1: 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Su diestra le ha dado la victoria, su santo brazo. El Señor da a conocer su salvación, revela a las naciones su justicia. Se acordó de su misericordia y su fidelidad en favor de la casa de Israel. Los confines de la tierra han contemplado la salvación de nuestro Dios. Aclama al Señor tierra entera, gritad, vitoread, tocad. Tañed la cítara para el Señor, suenen los instrumentos, con clarín.

0: y al son de trompetas, aclamad al Rey y Señor. El Señor revela a las naciones su justicia. Este es el Salmo 97 y con él damos comienzo a este espacio de reflexión, de meditación de la palabra de Dios en este jueves 11 de junio, cuando la iglesia celebra la memoria de San Bernabé Apóstol. El Evangelio para hoy está tomado según San Mateo, capítulo 5, versículos del 20 al 26. En aquel tiempo dijo Jesús a sus discípulos: si su caridad no es mayor que la de los escribas y fariseos, no entrarán en el reino de los cielos. Han oído que se dijo a los antiguos: no matarás, y el que mate será reo de juicio. Pero yo les digo, todo el que se deja llevar de la cólera contra su hermano será procesado. Y si uno llama a su hermano imbécil, tendrá que comparecer ante el Sanedrín. Y si lo llama necio, merece la condena de la gehenna del fuego. Por tanto, si cuando vas a presentar tu ofrenda sobre el altar, te acuerdas allí mismo de que tu hermano tiene quejas contra ti, deja allí tu ofrenda ante el altar y vete primero a reconciliarte con tu hermano y entonces vuelve a presentar tu ofrenda. Con el que te pone pleito, procura arreglarte enseguida mientras vas todavía de camino, no sea que te entregue al juez y el juez al alguacil y te metan en la cárcel. En verdad te digo que no saldrás de allí hasta que hayas pagado el último céntimo. Palabra del Señor, gloria a ti, Señor Jesús. Estamos escuchando durante estos días el Sermón de la Montaña, un sermón que, de acuerdo con el evangelista San Mateo, Jesús dirige en una montaña o en una colina, y desde allí Jesús habla a un grupo grande de discípulos. Este sermón, empezado en el capítulo 5, escuchando las bienaventuranzas, y se prolonga hasta el capítulo 7 de este mismo evangelio, cuando Jesús nos habla de una parábola de un hombre que construye su casa sobre la roca. Pues bien, nuestros escuchantes pueden haber recordado que ayer Jesús decía que él no ha venido a abolir la ley, sino a darle plenitud. Pues bien, aquí ya se explica o se explicita eso que Jesús ha dicho. Y es que, por ejemplo, con respecto al quinto mandamiento, cuya normatividad en el libro del Éxodo y del Deuteronomio se dice tácitamente: no matarás, así sin más, no matarás. Pues Jesús aquí nos dice que hay que llevar esa ley un poco más allá, que no se trata solamente de no quitarle la vida a la otra persona, sino que se trata incluso de nunca hacerle daño a nadie, de procurar siempre la reconciliación con el hermano cuando se han tenido algunas disputas o diferencias. Fíjense ustedes cómo el mandamiento mosaico, el mandamiento de la ley de Moisés, o de la ley entregada a Moisés, pues de alguna forma enmarcado directamente que el asesinato es un pecado grave delante del Señor. Pero aquí Jesús lleva la ley a la máxima expresión y plenitud. Y es a que procuremos no solamente no hacerle daño al prójimo, sino incluso hacerle bien. Y las diferencias que a veces tengamos en familia, en casa, porque en casa a veces nos impacientamos, a veces nos cuesta entender al otro, a veces hay dificultades de convivencia por los defectos de cada uno, y el Señor nos pide pues ser pacientes, ser amables, ser bondadosos, perdonar siempre. Es decir, que la ley ya no queda encapsulada en un mero acto de quitarle la vida a una persona, que ya es grave, por supuesto, sino que además el cristiano ya no solamente no le hace daño al prójimo, sino que debe procurar, como ya lo he dicho, la reconciliación con el hermano. Y así, pues mientras vamos de camino, es decir, mientras vamos en este peregrinar por el mundo hacia la casa celestial, debemos procurar siempre arreglar las diferencias, los pleitos, las enemistades que a veces pueden surgir entre nosotros, en la comunidad, en el trabajo, en el ambiente laboral y por supuesto en la familia, que es el primer núcleo, el lugar donde cotidianamente nos encontramos con nuestros prójimos. He dicho hace un momento que la iglesia hoy celebra la memoria de San Bernabé. Bernabé es considerado para la iglesia un apóstol, puesto que los apóstoles son aquellos que caminaron con Cristo, fueron testigos de su resurrección. Aquí Bernabé hace parte de la iglesia primitiva, acompañó al apóstol Pablo inicialmente en la aceptación de este se convirtió a la fe, inicialmente introduciéndole a la comunidad cristiana y luego participando con el mismo apóstol Pablo en la predicación y evangelización, sobre todo en Antioquía. Y se nos dice también en la palabra de Dios que fue allí, justamente en Antioquía, donde por primera vez a los discípulos de Jesús se les llamó cristianos. Así pues, nosotros los cristianos, todos los que creemos en Jesucristo, llevar el nombre de cristianos indica que somos ungidos por el Espíritu. Cristo significa ungido. Pues bien, los cristianos somos ungidos por el Espíritu. Por el Espíritu de Jesucristo. Del apóstol Bernabé se dice que él era un hombre bueno y lleno del Espíritu Santo. Pues bien, los cristianos no solamente tenemos que ser buenos por el hecho de vivir una ética y una moral de buena convivencia con los prójimos, con los hermanos. También es necesario recibir la unción del Espíritu Santo que nos santifica, que nos hace testigos valientes de la pasión, muerte y resurrección de nuestro Señor Jesucristo. Esto es del anuncio del Evangelio, que es Jesucristo. Jesús es el Evangelio. Queridos hermanos y hermanas, escuchantes todos, que nadie se desentienda de la tarea y de la responsabilidad de ser discípulo y misionero, de ser, esto es, cristiano, vivir nuestra fe como seguidores de Cristo Jesús y de anunciarlo, anunciar a nuestro Señor Jesucristo allí donde quiera que nos encontremos, no solo con palabras, sino sobre todo con nuestros hechos, con nuestra manera de verdad cristiana de vivir. Algunos avisos para ya este fin de semana. Hoy jueves tendremos Eucaristía en la vereda de las Ánimas. Hay allí un aniversario y la Eucaristía será en la capilla a las 3 de la tarde. Invitados vecinos de las veredas aledañas a las Ánimas, Santa Rita, La Libertad, La Miel, invitados a la Santa Misa hoy a las 3 de la tarde. También el próximo sábado tendremos Eucaristía a las 4 de la tarde en la vereda Rancho Largo, allí también en la capilla. Mañana la Iglesia Universal celebra la solemnidad del Sagrado Corazón de Jesús. En primer lugar, invito a la comunidad para que hicemos la bandera de Colombia como un signo de que queremos siempre que Cristo Jesús sea el Rey de nuestro corazón, que nuestro país esté consagrado siempre al amor de nuestro Señor Jesucristo, a sus más altos sentimientos, a los sentimientos de nuestro Señor. También, después de la Eucaristía del mediodía, vamos a tener exposición del Santísimo. El Santísimo estará expuesto toda la tarde, hasta un poco antes de la misa de las 6 de la tarde. Las Eucaristías de mañana son solemnes, pues porque justamente es solemnidad. Y valga también señalar que esa es la razón por la cual el próximo lunes es festivo, porque tenemos esta solemnidad en la iglesia del Sagrado Corazón de Jesús, el sábado, el Inmaculado Corazón de María. Oremos. Señor Padre Santo, te damos gracias por este nuevo día que tú nos concedes. Te damos gracias por el don de tu Santo Espíritu. Úngenos, Señor, con tu Espíritu Divino, para que los sentimientos de tu Hijo Cristo Jesús se plasmen en nuestro corazón y para que caminemos en rectitud y santidad. Esto te lo pedimos por el mismo Jesucristo, que vive y reina contigo en la unidad del Espíritu Santo y es Dios por los siglos de los siglos. Amén. He olvidado decir que el próximo domingo vamos a celebrar en la parroquia el Día del Padre, que en todas las Eucaristías rezaremos por nuestros papás y que también tendremos Eucaristía en el cementerio a las 2 de la tarde para rezar por los padres difuntos. El Señor esté con ustedes. Y la bendición de Dios Todopoderoso, Padre, Hijo y Espíritu Santo, desciende sobre ustedes y los guarde siempre. Buen día para todos.
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4: Bueno, son las 8:47 minutos en Colombia, 8:47 en la mañana romántica. Aquí está Angélica Simón, mujer enamorada.

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5: 10 de la mañana con un minuto en Colombia, las 10, un minuto. 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
8: En el nombre del Padre, del Hijo y del Espíritu Santo. Sean todos bienvenidos a su programa del secreto, del poder y del misterio. El programa número uno de todas las familias colombianas. El secreto, el poder y el misterio del Centro Gregoriano de Ayuda Espiritual. ¿Qué tal, amables amigos de la Real Sintonía? Sean todos bienvenidos al maravilloso programa del poder y del misterio. Día cabalístico, día de misterio, día de poder. Abrazo grande para toda la gente linda de La Palma, Cundinamarca, la gente de Yacopí, la gente hermosa de Caparrapí, la gente hermosa de Samaná, de Pensilvania, de La Dorada, de Marquetalia, la gente linda de Fresnos, la gente de, también de Montelíbano y la gente de Palo Cabildo que sintoniza este su programa del Centro Gregoriano de Ayuda Espiritual. 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Vamos a pasar a dar una contestación a una carta que nos envían de alguna vereda de Fresnos, Tolima. Pero antes de eso, quiero comunicarle a toda la audiencia, a todas las familias que me están escuchando, no se les olvide que la otra semana de arriba, el próximo viernes 19 de junio, sábado 20 y domingo 21, estaremos en La Dorada Caldas, Marquetalia y Pensilvania. En Pensilvania estaremos al frente del parque principal, en el Hotel Balcón del Oriente, al frente del parque principal. En Marquetalia estaremos en el Hotel El Errante, frente a la alcaldía, frente al Flower La Fresita, y aquí en La Dorada, quien les habla, estaré personalmente frente al centro comercial Dorada Plaza, en el Hotel Cataleya. Enseguida de remates el Chavo, para que vayan separando la citica ya a pocos días. Y la gente linda de La Palma, Cundinamarca, no se les olvide que el lunes 22 de junio voy a estar en La Palma, Cundinamarca, en mi templo consultorio, porque allá en La Palma tengo un templo consultorio. Este templo queda ubicado frente a la cancha El Polo, enseguida de Don Pilín, diagonal a la Plaza de Ferias, en el barrio San Javier, más arriba del Colegio Calixto. Afuera van a ver una bandera de color roja, un letrero de nuestra patrona, de nuestra Virgen hermosa, de nuestra Virgen Inmaculada Concepción. Vamos a estar aquí en La Palma, Cundinamarca, el lunes 22 de junio hasta el martes 30 de junio, y en La Dorada Caldas, Marquetalia y Pensilvania vamos a estar la otra semana de arriba, viernes 19, sábado 20 y domingo 21. Dice así: Maestro Andrés de los Secretos, soy un fiel oyente. Mi nombre es José Antonio, no me pierdo su programa. He visitado muchas personas, pero he perdido tiempo, su merced y dinero. A usted me lo recomendaron. Y el decir acá en el pueblo es que usted es el guaquero más famoso de todo Colombia. A eso me refiero y sobre eso le quiero preguntar, y sobre un dolor que vengo padeciendo en la parte de la columna. A mí me dijeron que era una brujería y que una mujer que tuve me tenía enterrado. Bueno, mi querido amigo, mi querido oyente, claro que sí. Vamos a hacer la investigación y todo el mundo lo sabe, no lo digo yo, lo dice la radio, la prensa y la televisión. El mejor guaquero de todo Colombia es este humilde servidor. No lo digo yo, lo dice el pueblo, lo dice la gente, porque yo llevo 40 años en la radio colombiana. Vamos a analizar su caso. Su problema no es brujería. A usted le dijeron que lo tenían enterrado, que le tenían una fotografía con unos alfileres, que los alfileres los tenían en la parte íntima, que por eso era que usted no funcionaba como hombre, ya que aquí estoy viendo que usted la próstata la tiene inflamada y como hombre no funciona. Y aparte de eso, hay días que no se puede parar de la cama, muchas veces hasta 10, 15 días, porque usted tiene un problema en un nervio. Usted tiene un problema que se llama la ciática o el nervio asiático. Es donde sale un dolor de la parte de la columna, de la parte izquierda, que baja hasta la parte de la pantorrilla, la parte del glúteo, baja la rodilla, llega hasta el talón y es un dolor agudo, que ya ni los calmantes, ni lo que es el ibuprofeno, lo que es el naproxeno, le están valiendo, porque lo que usted tiene ya está avanzado. Lo suyo es la asiática que le está jodiendo y la tiene delicada. La parte de la próstata está inflamada, por eso no funciona como hombre, porque cuando la próstata se infla, presiona la vejiga, presiona todo el trato urinario. Y uno como hombre queda mal, va a estar con una mujer y no funciona. ¿Cómo lo voy a curar? Recuerden que yo soy un médico gregoriano, que opero a través del doctor José Gregorio. Y referente a la guaca, que han dicho que hay en su finca, visualizo que es que hay algo muy grande, pero eso lo vamos a hablar por el interno. Usted y cualquier persona que quiera hacerme una pregunta acerca de una guaca, eso lo hablamos personalmente. 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Vamos a escuchar un testimonio de vida y paso a despedirme y a dar las fechas donde voy a estar. Recuerde, la otra semana de arriba voy a estar en La Dorada Caldas, Pensilvania y Manzanares.
9: Nos encontramos con dos señores, una señora, un señor. La señora viene casi cieguita, no le he hecho el tratamiento todavía, ya le dije que estaba pasando, habían visitado muchas personas pero jugaban con ellos. Yo quiero que le diga a toda la sintonía que nos está escuchando en todo Colombia, porque este programa lo escuchan en Caldas, Antioquia, Tolima, el Eje Cafetero, Boyacá. Le hago la operación con José Gregorio y un poquito mejor.
10: Sí,
9: mejora la vista.
10: Mejora la vista.
9: ¿Cuánto llevaba con esa situación? ¿Cuántos años?
10: Mejor dicho, llevo 3 años.
9: 3 años. Viene donde mí, no lleva ni 10 minutos de haber empezado a hablar conmigo y ya está viendo qué.
10: Estoy viendo clarito.
9: Cristo bendito. Esto es un milagro de vida porque los médicos le habían dicho que ya quedaba ciega. Está siendo operada por José Gregorio. Por eso está sintiendo un hormigueo. Bueno, ¿qué le diría usted a José Gregorio y a la gente que me escucha? Que el maestro Andrés sí sabe, que vengan y lo visiten.
11: Háblame. Claro, de todas maneras, la gente se lo recomendamos.
9: ¿Para usted el maestro sabe o no sabe?
11: Porque el maestro Andrés es el único que hemos comprobado hasta ahora.
9: Bueno,
11: que sí sabe que si no va a dar salud.
9: Bueno, hermanos del alma, Dios me los bendiga y ahí escuchamos, estamos haciendo un milagro, estamos haciendo una sanación con José Gregorio. Es que yo soy un espiritista, una señora que viene ciega y ya empieza a ver milagros del templo milagroso.
8: Del templo milagroso de la fortuna y quien les habla, el mejor médico gregoriano del país, una señora que hubo que subirla por las escalas completamente ciega. Los médicos la habían desahuciado, que ya no podía ver. Se le hace la primera imposición gregoriana porque son 3 y ya empieza a ver, ya empieza a recuperar sus vistas. Y si usted está ciego, postrado en una cama, en una silla de ruedas, recuerde que tengo el poder de la sanación. Y la gente dice, ¿cómo que el poder de la sanación? La palabra tiene poder, las manos tienen poder, quien domina la mente lo domina todo, y ese soy yo, el que domina la mente y el que tiene el poder. Médico gregoriano. Auténtico, no genuino. Muchos me imitan, pero soy el número 1. Atención, la gente de La Dorada Caldas. Atención, la gente de Marquetalia, de Pensilvania. Paren oreja, porque la otra semana de arriba, el viernes 19 de junio, sábado 20 y domingo 21 de julio, día de nuevas elecciones, voy a estar en La Dorada Caldas, Pensilvania y Marquetalia. Vamos a estar todo el centro gregoriano. Va a estar el médico, el que habla en la radio y la televisión, va a estar en Marquetalia. En Pensilvania va a estar José de la numerología. Y quien les habla, Andrés de los secretos, voy a estar en La Dorada Caldas. Viernes 19, sábado 20 y domingo 21. Atención, la gente de La Palma, Cundinamarca, que me sintonizan. Atiendo en La Dorada Caldas y me dirijo inmediatamente me dirijo a La Palma, Cundinamarca. En La Palma, Cundinamarca voy a atender el lunes 22 de junio, voy a estar hasta el martes 30 de junio, 9 días en La Palma, Cundinamarca. Dios me los bendiga, yo soy Andrés de los Secretos, mi número es el 310-639-0043, mi número es el 310-639-0043, hago consultas personales cara a cara, frente a frente o a larga distancia. 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Abrazo grande para toda la gente linda de La Victoria, para toda la gente linda de Palo Cabildo, de Fresnos, de Honda, la gente de Mariquita, Tolima. Dios me los bendiga. Yo soy Andrés de los Secretos. Abrazo grande para la gente de Samaná que me escucha en la radio.
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Darío Gómez, el rey del despecho, con los legendarios Música Popular en la Mañana en La Campeona 92.1 FM. Los oyentes me están solicitando vallenatos, vallenatos con mucho gusto en La Campeona. Y vallenatos campeones, recuerden, a las 4 de la tarde, para que estén ahí muy pegaditos con la frecuencia que te acompaña en cada mañana. Por aquí tengo una canción de Jorge Celedón, otra que me solicitan de Silvestre de Angón y Juancho de la Espriella. Oiga, no lo confundan, ¿eh? Por ahí ya hay gente confundiendo a Andrés Cepeda con Iván Cepeda, con Juancho de la Espriella, que bueno, la gente es así toda chistosa. Vamos con esta canción que se llama Volvamos a ser novios, 1028.

0: 7 de la mañana con 32 minutos en Colombia. 10:32 minutos, Juancho de la Espriella, el señor Silvestre Dan Gómez. Vamos a ser novios de una, así hablamos en Samaná Caldas. 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Aquí está Aventura Lágrimas. Enseguida, Vida Natural.
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0: el estado de tu salud. Sean todos bienvenidos.
1: Cordial saludo para todos los oyentes de estos importantes municipios de Colombia, ciudades y departamentos, los cuales en este momento siempre buscamos entregarles la mejor información a través de Vida Natural. Bueno, venimos ya culminando los últimos días de campaña con Vida Natural y ya se vienen los incrementos. Este fin de semana vamos a estar en el municipio del Carmen de Viboral el día domingo 14 de junio y poco a poco vamos a ir ya terminando la visita en muchos sectores en Colombia, el cual el único objetivo que en este momento queremos y nos trazamos es brindarles a todos ustedes la mejor información a través de Vida Natural. 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
2: Godofredo Castaño.
1: Golo.
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1: ¿De dónde me llamas?
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3: Marta Valencia, San Bartolo.
1: Marta Valencia, te pregunto, ¿ya has utilizado algún producto Vía Natural?
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4: María Estela Bernal.
1: ¿De dónde me llamas?
4: De acá de La Ceja.
1: Te pregunto, ¿ya estás utilizando los productos Vía Natural?
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6: Hemos llegado al final de este maravilloso programa por el día de hoy. Los invitamos todos los días en nuestras redes sociales, YouTube, Facebook, Twitter, TikTok, a las 8 de la noche. ¡Los esperamos!
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Son las 11 de la mañana en punto en Colombia. 11 en punto. 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Avanzamos con la música. Campeona Estéreo, aquí llega Gerau Conquista. Hoy es jueves y escuchas la campeona.

con Gerau, La Conquista. 11, 3 minutos en Colombia, 11 de la mañana con 3 minutos. ¿Qué les cuento yo de este joven que se llama Gerardo Augusto Rodríguez de La Rosa? El artista conocido como Gerau, el testimonio de lucha y sensibilidad y de su compromiso social. Cada uno tiene como un rol en la vida. El camino de este cantautor y productor cartagenero es muy colombiano. En la música ha estado siempre marcado por la pérdida, pero también por una profunda vocación de servicio. Para él, la música no es solo el entretenimiento, sino un vehículo para construir tejido social, inspirar y transformar vidas. 11.3 minutos en Colombia, 11.3 minutos. Me preguntan por aquí, oiga, ¿cuándo es? Es que hay gente que va a viajar próximamente. Yo creo que es eso, ¿no? Porque me preguntan los festivos de Colombia. ¿Cuál es el próximo festivo? Vamos a arrancar con el festivo del primer festivo del 2026 hasta que lleguemos al último. El primero de enero se celebra el Día del Año Nuevo. Esa sí la sabemos todos porque, uno la celebra y todo. El 12 de enero, Día de Reyes. 23 de marzo, de enero se brinca a marzo. Es decir, en esos días de entre enero y febrero, y marzo, no hay días festivos. El 23 de marzo, Día de San José. 2 de abril, Jueves Santo. 3 de abril, Viernes Santo. Viernes, dice por aquí, el 1 de mayo, Día del Trabajo. 18 de mayo, Ascensión de Nuestro Señor Jesucristo. El 8 de junio, el Corpus Christi. 15 de junio, llega el próximo 15, con festivo también, es el Día del Sagrado Corazón de Jesús. Sigue 29 de junio con el Día de San Pedro y San Pablo, o sea que este mes tiene 3 festivos. El 13 de julio, Día de la Virgen de Chiquinquirá. El 20 de julio, Día de la Independencia. 7 de agosto, Batalla de Boyacá. 17 de agosto, Asunción de la Virgen. 12 de octubre, Día de la Raza. 2 de noviembre, Todos los Santos, Día de Todos los Santos. 16 de noviembre, Independencia de Cartagena. 8 de diciembre, Inmaculada Concepción. Y el 25 de diciembre, adivine, el Día de la Navidad. Todos estos días son festivos. Y el próximo será el 15 de junio, el Día del Sagrado Corazón de Jesús. Por si me estaban preguntando, ya les digo cuándo cae el Día de San Pedro y San Pablo. El Día de San Pedro y San Pablo, el 29 de junio, cae un lunes. ¡Perfecto! No tiene movilidad, no tiene cómo moverse porque cae perfecto. Muy bien, 11.6 minutos en Colombia, conectados a esta hora. Oiga, el viejo Hernán, en Samaná Caldas. También el saludo para Marta Inés, saludo cordial para mi vecina Marta Ramírez y otro oyente, oiga, para Chus también, el saludo para Chus.

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1: Hola, gran banda caleña, 11:14 minutos en Colombia llega la música popular con el señor Juan Carlos Hurtado, el andariego.

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1: 11 de la mañana con 17 minutos en Colombia. En www.campeonafm.com.co está Marta Marín. Dice Marta Marín, me encanta la música de Camilo VI. Y dice, quiero escuchar Miénteme. Aquí está, con mucho gusto. Y el 312-209-7533. El saludo para Alicia también. Esa maná, gracias. 17.

0: 11:23 minutos en Colombia, 11:23. Y hace ratico que no saco por aquí a nadie porque me han enviado muchos audios, pero pocos, no, muchos mensajes, pocos audios tenemos por aquí. Alicia, buenos días.
1: Buenos días, campeona.
0: Buenos días.
1: Gusto musical de Alicia, quizás no lo salía Victoria Samaná con la carta de Noé Morales. Gracias, Mario.
0: Con mucho gusto, bueno, Alicia. Buena
1: chao,
0: tuya.
1: Chao.
0: Bueno, listo, con gusto. 11:24 minutos en Colombia. A las 12 del día llegan las noticias. A ver, por aquí ya le ubico la carta. Ah, tengo la cartica ya. Ya la estoy abriendo, vea. 11:24.

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1: Muy buenos días. ¿Cómo pasa el tiempo? Decía mi cuñado, en paz descanse. Pero cada día es una hoja en el libro de nuestra existencia que se escribe con nuestros pensamientos, con nuestras palabras, con lo que sentimos, con lo que hacemos. Y en cada momento de la vida debemos orar. Bueno, ¿y por qué oramos, no? El interrogante de este título de hoy quizás no lo hemos analizado a menudo. Otra cosa sería decir, ¿por qué cosas oramos o para qué oramos? ¿Por qué agradecemos o por qué agradecemos? Preguntarnos, en cambio, la razón de una vida de oración va un poco más allá que los interrogantes que aquí mencionamos. ¿Qué? ¿Por qué? ¿Cuándo? ¿Para qué? ¿Sabe una cosa? Existen muchas personas que aún piensan que hay que orar para tener poder, o sea, la capacidad de lograr cosas grandes o prodigiosas, sin negar la posibilidad de que en efecto tal cosa pueda ocurrir como consecuencia de orar. Esa no es una razón aceptable. Otros piensan que oramos para que Dios sepa todo lo que tengo planificado y bendiga mis planes. Y eso puede ser cierto, pero recuerden que los planes míos no son los planes de Dios, y que debemos orar, exponer nuestro deseo, pero siempre decir, y que sea tu santa voluntad. Aunque tal noción revela un buen propósito, tampoco es una razón del todo justa, pues la Biblia nos enseña que Dios conoce nuestros pensamientos antes de que los expresemos. Quizá pensamos de esa forma porque estamos más interesadas en buscar de la mano de Dios lo que Él puede hacer por nosotros que en buscar su rostro. ¿Cuál es la causa verdadera por la que los cristianos debemos comunicarnos con Dios? ¿Por qué orar? Antes de orar, quedémonos un ratico contemplando cada momento de la vida de Dios, sobre todo allá en el Getsemaní, en el Calvario. Bueno, oramos para acercarnos a Dios e imitar con nuestro amado, nuestro gran amor, Cristo Jesús. Él es nuestro gran amado, Él es nuestro gran amor. Y la razón para ello es que es nuestra mayor necesidad y sin ella no es posible vivir. Otra razón por la que debemos orar, para mantenernos en el centro de la voluntad de Dios y no estar deambulando queriendo hacer la nuestra, es lo que generalmente hacemos. Hacemos nuestra voluntad y no la de Dios. Oramos para recibir la voz de Dios, para que nos diga cuáles son sus planes. Así podremos obedecerlo decididamente y poner todo en nuestra parte para que esos planes lleguen a un buen ánimo, a un buen término. Bueno, y es que el Señor nos habla a través de su santa palabra. Oramos porque es la única manera de enfrentar los poderes del mal que a diario nos acechan y poder así obtener la victoria. Oramos porque solo conociendo la voluntad del Señor y haciéndola llegar a la eternidad, Él nos puede escuchar. Yo creo que usted como yo deseamos llegar allí, a la Canaán celestial. Bueno, ¿y usted por qué ora? Yo deseo fervientemente que su mayor anhelo hoy sea hacer la voluntad de Dios. Oro para que así sea. Oro para que agradezca. Oro para que encuentre la paz que sobrepasa todo entendimiento. Oro para que vivamos un día a la vez. Oro para que el Señor cubra nuestras necesidades de acuerdo a su santa voluntad. Yo oro al Señor porque es la manera de comunicarme, porque Él es mi mejor amigo, porque Él es mi refugio, porque Él es mi todo. Y porque yo sé que Él me escucha y puede que no sea hoy ni mañana, pero el Señor se llegará a cada una de nosotros y sentiremos esa paz inefable que solo Él da. Gracias por escuchar este programa. Dios le bendiga hoy y todos los días.
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2: 11:52 minutos en Colombia, 11 de la mañana con 52 minutos. 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Avanzamos con la música que llega al taller del maestro Alex Campos, en versión merengue, a las 12 del día. Llegan las noticias en Campeona.

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9: 12 de un minuto en Colombia, 12 del día un minuto en Victoria. 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
16: Hola, ¿qué tal, oyentes de Campeona Noticias? Buenas tardes, de nuevo con ustedes, con toda la información en el centro de Colombia, en el mediodía. Hoy es 11 de junio del año 2026 y aquí estamos acompañándoles, como siempre, con la información. Hoy, jueves, vamos a hablar de celebraciones del día de hoy y también del día jueves. A ver qué nos cuenta por aquí la información a través de internet.

0: Les contamos que hoy llegamos ya al día número 162, el sexagésimo segundo día del año en el calendario gregoriano y el 163 en los años bisiestos. Quedan 203 días para finalizar el 2023. Tenemos una temperatura de 24 grados centígrados en la bella Samaná, anclada en el oriente del departamento de Caldas. Y también tenemos días para mencionar y resaltar en el día de hoy. Hoy es el Día Internacional del Juego, el Juego de los Niños. El Día Mundial del Funcionario Judicial, el Día Mundial del Cáncer de Próstata. También es el Día Internacional del Síndrome de KBG. Vamos a hablar de los niños del día de hoy, el Día Mundial del Juego. El juego, a través de la Campeona Estéreo, les contamos, jugar es una actividad recreativa que generalmente se asocia a la niñez, aunque el juego es importante en todas las etapas de la vida del ser humano. Es por ello que cada 28 de mayo se ha venido celebrando tradicionalmente el Día Internacional del Juego. Esto es en el año 1999 cuando se inició esta efeméride. Y es tan importante el juego como tal que a fecha del 14 de marzo de 2024 la ONU ha decidido proclamar oficialmente el Día Internacional del Juego para su celebración el 11 de junio. Por tanto, a partir del 2024 disponemos de las fechas para el Día Internacional del Juego, 28 de mayo y el 11 de junio, en ambas muy importantes. El juego hace un mundo mejor. Con esta frase justifica la ONU la necesidad de celebrar el 11 de junio, el Día Mundial del Juego. El primer Día Mundial del Juego se celebró en el 2024, oficialmente, aunque ya existía la fecha previa dedicada al juego. También les contamos que hoy es el Día Mundial del Funcionario Judicial. El Día del Funcionario Judicial les contamos en Campeona Noticias. Cada segundo viernes del mes de junio se celebra el Día Mundial del Funcionario Judicial con la finalidad de reconocer la labor de aquellos profesionales de derecho que están al servicio de la administración judicial. Este Día Mundial se creó por iniciativa de la Unión Internacional de Funcionarios Judiciales. En el año 2024 se celebra también el 13 de junio. Es una organización no gubernamental del carácter internacional creada en el año 1952 y representa la profesión del funcionario judicial y agente de ejecución en 96 países. Actualmente cuenta con 100 miembros alrededor de todo el mundo. Otra de las efemérides que tiene mucha importancia y es de prevención es que se celebra el 11 de junio el Día Mundial del Cáncer de Próstata, una patología que afecta a más de 1.2 millones de personas en todo el mundo. Esta efeméride se creó con la finalidad de sensibilizar y concientizar a la población masculina acerca de la importancia del diagnóstico precoz de cáncer de próstata y la aplicación del tratamiento respectivo. ¿Qué es el cáncer de próstata? Aquí les contamos en Campeona Noticias. El cáncer se origina por un crecimiento descontrolado de las células de la próstata. La próstata es una glándula con forma de nuez ubicada debajo de la vejiga y delante del recto en los hombres. Es la encargada de producir el líquido seminal que nutre y transporta la esperma. Esta patología no está asociada a un estilo de vida y hábitos poco saludables, como el tabaquismo, obesidad, alimentación bien balanceada o alcoholismo. El principal factor de riesgo lo constituye la edad y los antecedentes familiares. Los principales síntomas del cáncer de próstata son los siguientes: demora al comenzar a orinar, esfuerzo al orinar, disminución de la fuerza o intensidad del chorro miccional, incremento de la frecuencia al orinar, la vejiga no se vacía completamente, pérdida de peso, disfunción eréctil, presencia de sangre en la orina y el semen, dolor en la cadera, columna vertebral, costillas y otras áreas, debilidad o adormecimiento en las piernas y en los pies. Las 12:09 minutos en Colombia, la gerencia de Beatriz Yadira Cleves. A esta hora les contamos lo que pasa en el oriente de Caldas y la región en Campeona Noticias. Mucha atención, la Secretaría de Infraestructura de Caldas alerta sobre estafas relacionadas con oferta de trabajo en obras regionales. Les contamos que la Secretaría de Infraestructura de Caldas hace un llamado a la ciudadanía para que no se deje engañar con falsas ofertas de trabajo, y es que personas inescrupulosas están utilizando el nombre de proyectos de infraestructura, contratistas o procesos de contratación que se desarrollan en el territorio para solicitar dinero a cambio de supuestos empleos, trámites, licencias de conducción, levantamiento de comparendos y otros supuestos beneficios. Por ello, se recomienda a la comunidad no realizar consignaciones, transferencias o pagos particulares, no entregar información personal o financiera a desconocidos, verificar la información únicamente a través de los canales oficiales de las entidades contratistas, denunciar ante las autoridades cualquier intento de estafa o solicitud de dinero. Finalmente, se envía a la ciudadanía a mantenerse alerta y a compartir esta información con familiares, amigos y vecinos para evitar que más personas sean víctimas de engaños. 12:11 minutos en Colombia. Vamos a una pequeña pausa, ya regresamos.
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0: Mucha atención, operadores turísticos de Norcasia fortalecieron sus capacidades para la atención de emergencias en jornada de capacitación liderada por la Gobernación del Departamento de Caldas. Les contamos en Campeona Noticias. La Jefatura de Gestión de Riesgo de la Secretaría del Medio Ambiente del municipio de Norcasia lideró en compañía de aliados estratégicos una jornada de fortalecimiento de capacidades dirigidas a operadores turísticos en dicho municipio. Esta tuvo el propósito de fortalecer la preparación y la capacidad de respuesta ante posibles emergencias en escenarios turísticos y fuentes hídricas. Esta actividad se desarrolló en articulación con el SENA, la Policía Nacional a través de PONANSAR y la Defensa Civil Colombiana y la Administración Municipal. Además, contó con el apoyo del Cuerpo de Bomberos de Norcasia y la empresa ISAGEN. Los detalles los tiene Paula Marcela Villamil Rendón, jefe de gestión de riesgo del Departamento de Caldas.
8: Paula Marcela Villamil, jefe de gestión de riesgo del Departamento de Caldas. Hoy nos encontramos muy contentos en el municipio de Norcasia porque estamos realizando la segunda capacitación enfocada en el sector turístico. Esto nos está fortaleciendo cada vez más como departamento para ampliar nuestras capacidades de respuesta como primer respondiente en todos nuestros espacios. Este ejercicio se está realizando en varias partes del departamento, en diferentes sectores. En el año 2026 llevamos 4 procesos, los cuales algunos ya han concluido a la fecha.
0: Esta es la hora de las noticias en La Campeona. Las 12:14 minutos en Colombia. 12:14 minutos. Mucha atención, el proyecto Tren del Café entra en su fase definitiva de infraestructura y estructuración y se avanza en contratación de estudios y diseños. En Campeona Noticias, la información del proyecto férreo que busca transformar la logística nacional y conectar los principales corredores productivos del país dio un nuevo paso hacia la materialización durante la mesa técnica del Tren del Café, liderada por la promotora Ferrocarril de Antioquia. Representantes de los departamentos de Antioquia, Caldas, Risaralda y La Rap del Agua y la Montaña se consolidaron los avances técnicos y financieros en instituciones que permitirán adelantar la contratación de los estudios y diseños de factibilidad. Uno de los principales resultados del encuentro fue la definición de la hoja de ruta para presentar en los próximos días el proyecto ante el Sistema General de Regalías. Esto con el fin de asegurar los recursos necesarios para contratar este mismo año los estudios de factibilidad, cuya duración se estima es de 18 meses. Así nos lo dice Carlos Anderson García Guerrero, secretario de Planeación.
9: García Guerrero, secretario de Planeación de la Gobernación de Caldas. Acabamos de culminar una mesa técnica en Ferrocarriles de Antioquia, donde pudimos conversar con su gerente, con el director de Planeación de la Gobernación de Antioquia, así también como el secretario de Infraestructura de la Gobernación de Risaralda, y un poquito más con los temas relacionados del Tren del Café. Pues básicamente nos vamos muy contentos, estamos dentro de los cronogramas. Hoy el proyecto tiene un nivel de maduración superior al 90%. Estamos estimando que en los próximos días podamos radicar el proyecto ante el DNP y a su vez al Ministerio de Transporte para obtener la viabilidad y luego de ello aportar los recursos pendientes de las gobernaciones, quienes los tres gobernadores han expresado toda la voluntad para continuar con este proyecto tan importante para las regiones, para el país. Entonces, esperamos en los próximos días radicar ante el DNP, Ministerio de Transporte, obtener la viabilidad. ¿Y eso qué quiere decir? Que en los próximos meses pudiéramos estar saliendo entonces a la contratación de la consultoría, quien nos entregue como producto final los estudios y diseño a detalle de estos cerca de 236 kilómetros de tren que unen tres departamentos que sin duda mueven gran parte de la economía del país.
0: Las 12:17 minutos en Colombia. ¿Y qué dice Marcela Holguín, gerente de la promotora Ferrocarril de Antioquia? Aquí la tenemos.
10: Soy Marcela Holguín, gerente de la promotora Ferrocarril de Antioquia. Hoy tuvimos una mesa técnica donde concurrieron los departamentos de Caldas, Risaralda, Antioquia para mostrar un avance en la contratación de los estudios y diseños a fase de factibilidad del Tren del Café. Esta mesa es muy importante porque aquí todos los actores nos ponemos de acuerdo en un proyecto estratégico que traerá competitividad y desarrollo regional para todos.
0: Esta es la hora en Colombia, las 12:18 minutos en Colombia. 12:18. Ya estamos en modo Supérate Intercolegiado 2026. Con alegría y entusiasmo vivimos el desfile inaugural que marca el inicio de esta gran fiesta del deporte escolar. Hoy le damos la bienvenida a todos los estudiantes que representan con orgullo a sus instituciones, demostrando talento, disciplina y compañerismo en cada competencia. Deseamos muchos éxitos en esta etapa. Luego, pues viene el juego limpio, ¿no? Integración y que disfruten al máximo esta experiencia que los acerca al sueño de avanzar a la fase departamental. Los Juegos Intercolegiados 2026 comenzaron en Samaná, Caldas. Las 12:18 minutos en Colombia. Mucha atención, Caldas avanza en la consolidación de la atención primaria de salud. El Ministerio de Salud le asignó 178 nuevos equipos básicos y especializados a diferentes municipios. Gloria Inés Saldarriaga nos cuenta de qué se trata.
11: A través de la resolución 0245, el Ministerio de Salud ha asignado al Departamento de Caldas 178 equipos básicos para todo el departamento de Caldas. Es una excelente noticia porque se está dando continuidad a lo que se inició el año pasado. Adicionalmente, se ha expedido la resolución 0800, donde le asigna recursos a todas las heces del departamento para la implementación de equipos básicos especializados. Esto contempla que cada hospital va a tener pediatra, medicina interna, psiquiatría y ginecología. Estamos a la espera del giro de los recursos para iniciar esta gran estrategia donde vamos a contar con cada uno de estos servicios en los 27 municipios del departamento de Caldas.
0: Las 12:20 minutos en Colombia, 12:20 minutos. Mucha atención, la Secretaría de Infraestructura de Caldas alerta sobre estafas relacionadas con ofertas de trabajo en obras regionales. También tenemos más información en Campeona Noticias a esta hora del mediodía.

0: En el día de ayer se presentó una emergencia en Samaná Caldas. Para conocer los detalles de qué fue lo que pasó, tenemos al comandante de bomberos del municipio de Samaná, Cristian Cardona.
1: Buenos días, Mario, oyentes de La Campeona. Claro que sí, el día de ayer se atendió el llamado de la comunidad del barrio La Amistad, específicamente la parte de la central de sacrificio, donde una vivienda presentaba un incendio en su base inicial. De inmediato se atendió con la máquina extintora, con la camioneta de acción rápida y 11 unidades, donde se controló un incendio que se presentaba en esta vivienda de la fase inicial. Afortunadamente la vivienda se encontraba en proceso de desalojo. Lo que se quemó fue elementos que ya la familia tenía dispuestas para desechar y no se generaron mayores afectaciones ni estructurales ni en enseres. Se controló rápido gracias pues a la efectividad del cuerpo bomberos con sus herramientas y equipos. Recomendarle a la comunidad estar muy pendientes ante el cambio climático, ante el comportamiento que se está presentando de menos lluvias y también ante los mantenimientos que está realizando la empresa La Che, lo que está generando suspensiones de energía, que esto nos puede ocasionar cualquier emergencia. Sin embargo, el cuerpo de bomberos estará 24/7 para atender todos los llamados de la comunidad.
0: 12:22 minutos en Colombia. Con esta información llegamos al final de Campeona Noticias. Estamos en www.campeonafm.com.co y la frecuencia de las noticias y toda la programación es 92.1. La gerencia de Beatriz Yadira Cleves, Javier Moya en la dirección de noticias y quienes hablan Mario Muñoz. Les deseamos feliz tarde para todos. Llega más información a la mesa de trabajo a través de la red de medios ciudadanos en Campeona Estéreo.
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0: 12:23 minutos en Colombia. 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
5: Hola, ¿qué tal amables oyentes? Bienvenidos a este boletín informativo de RMC Noticias para hoy jueves 11 de junio del año 2026. Comenzamos con la información. Desde este viernes se abren las puertas en la cuarta Feria Empresarial de Manizales, que reunirá en esta oportunidad a 510 expositores que aplicaron para poder participar allí de manera gratuita y donde los empresarios y emprendedores de la ciudad tienen la posibilidad de ofrecer y mostrar sus productos. Esta es la invitación para que asistan a Expoferias durante todo este puente festivo.
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8: El departamento de Risaralda emprendió una campaña anticontrabando dirigida a los comerciantes del departamento debido a que se han encontrado que muchos negocios tienen licores y cigarrillos de este tipo, en especial algunos de municipios, y que esto afecta las finanzas del departamento. Escuchemos la campaña emprendida por la Administración Departamental de Risaralda.
9: Don Ramiro, ¿usted qué mensaje le deja a los comerciantes de este bello departamento de Risaralda?
10: Mi recomendación muy especial es que nadie debería de tener en su negocio productos de contrabando. Solamente tenerlos le produce una sanción de 10 veces el impuesto dejado de pagar al departamento.
9: También le ocasiona un cierre. A lo bien, Risaralda compra y vende legal. Únete a esta campaña, señor comerciante. Es un llamado desde el departamento de Risaralda.
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8: La consejera presidencial para las regiones, Luz Marina Munera, dijo en el matutino que no se aplicará la tarifa diferencial en los peajes de autopistas del café durante este año y que solamente se podrá aplicar una vez se acabe la concesión y pase a manos del Gobierno Nacional. Una noticia que sorprende después de que el propio presidente había anunciado la tarifa diferencial. Luz María Munera, consejera presidencial para las regiones del Gobierno Nacional.
11: No, la decisión sí está tomada, Richard. Eso va a estar a partir del mes de marzo del año entrante. Lo que pasa es que hay unos contratos que hay que finiquitar. Vamos a tener, creo que son 7 municipios, perdóname si me equivoco en esa cifra, que inscribiendo su vehículo con su placa van a tener que pagar solo 700 pesos para pasar, porque no es posible desarrollar ese eje cafetero, desarrollarlo y crear condiciones de crecimiento si la gente está pagando 17.800 pesos de peaje, los que se mueven en la zona y los que pueden llevar sus productos de un lado a otro. Es muy complejo que así se haga. A partir, creo que la fecha es marzo del año entrante, vamos a tener peaje diferencial, que son, digamos, 700 pesos y creo que algo así como 2.000 para la segunda tarifa, que son los carros de tracción. Los contratos de concesión en Colombia, que el presidente ha querido acabarlos todos, lo que pasa es que toca esperar, son leoninos. O sea, eso es una caja registradora para enriquecer un puñado de personas y son absolutamente leoninos. O sea, lo que tendríamos que asumir es demasiado alto. Y discúlpame, pero a veces pues toca decir la verdad, y a nuestros amigos y amigas de Caldas hay que decirles que hay que preguntarle si tuviéramos el presupuesto que hemos pedido y que hemos necesitado, seguramente lo haríamos de manera inmediata, pero el Congreso de la República se ha ocupado de que este gobierno no tenga la plata suficiente para sacar adelante muchos de sus proyectos.
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8: Y de esta manera llegamos al final de este boletín informativo de RMC Noticias por el día de hoy. A todos un feliz jueves y a disfrutar del Mundial de Fútbol.
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14: En la campeona estéreo son las 3.
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9: Son las 4 en punto en la campeona estéreo. 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
1: Sí, estoy tragado, compadre. 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
2: 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Son las 6.
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4: Hola, ¿qué tal, amigas, amigos? Cordial saludo. Hoy es jueves 11 de junio. Con toda la energía positiva, contando los minutos, las horas, los segundos, porque voy para la Dorada Caldas. 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El peor error que comete una persona es preguntarle a alguien, oiga, ¿será que voy? ¿Será que no voy? Solamente pregunte cuántos años lleva el profesor Eduardo yendo a la Dorada Caldas. ¿Cuántos años? 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Recuerde que voy a estar el 20 de junio. 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Profe, pero son elecciones. 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Hágalo, hágalo en la ciudad de Medellín. 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Oyente, buenas, buenas, ¿con quién hablo?
5: Maestro Eduardo, ¿cómo está? Con Rosalba.
4: ¿De dónde llama Rosalba?
5: Le quiero contar, lo llamo acá de San Roque, Antioquia, lo visité en Medellín.
4: ¿Cuál es su testimonio de San Roque, Antioquia?
5: Ay, muy mal, yo le contaba a usted, pues yo no soy de acá, mi esposo sí, ya llevamos 15 años de casados, pero desafortunadamente él ha estado muy enfermo, toda la vida ha trabajado de taxista, ahora resultó que tiene cáncer de próstata, pues en esas quimios ese pobre hombre sale destrozado, casi no puede trabajar, tenemos un niño especial, yo tampoco pues puedo trabajar porque me he dedicado es al hogar, estamos llenos de deudas. El genio de él era terrible, gracias a Dios lo visité con mucha fe, usted le empezó a hacer un tratamiento, le vendió las plantillas tectónicas, él ha mejorado mucho, le han ayudado mucho con esas dolencias que él permanece todo el tiempo, ya puede trabajar, le compramos el riego para el taxi, mire, le han salido buenos clientes, eso nos tiene muy animados, decidimos hacer el esfuerzo grande, reunirnos un dinero, le invertimos a ese maravilloso premio programado y con la Cundinamarca. Con el 8350 le quiero contar que nos ganamos 150 millones.
4: ¿Qué le dice a la gente que escucha ese programa desde San Roque, Antioquia? A esta gente que duda, a la gente que no tiene fe, a la gente que está enferma, pobre, endeudada y fracasada, a la gente que ha visitado muchas partes y no los han ayudado.
5: Ay, mire, así estábamos nosotros, endeudados, fracasados, mi esposo tan enfermito, pero de verdad visitarlo a usted uno ve los buenos resultados. Yo les puedo decir, no es lo mismo decir vayan a hacer las cosas, pero deseen esa oportunidad de visitar al profesor Eduardo, que él de verdad les ayuda. Mi esposo está mucho mejor, ahora esta plata nos cambia por completo la vida. De verdad, muchas gracias, Dios me lo bendiga.
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4: Avanzamos, querida familia, avanzamos, sigan marcando, separen la cita, gran fiesta en Dorada Caldas y en Mariquita, este sábado 13, día cabalístico, todos los que me van a visitar, ropa interior al revés, papá, vamos a reversar todo lo malo, premios de casa propia, apartamento propio, no lo duden ni comparte esto con nadie, no quede mal con los compromisos, recuerden, próximo domingo, 14 voy para Ibagué, vayan separando la cita, tanta gente me visitó en Medellín, el compromiso quedó, yo sé que hay elecciones y todo, pero hay que entregar esos premios allá en Medellín, el 21 de junio, atiendo en Medellín, desde las 7:30 hasta las 12 del día, tengo que regresarme pronto porque también tengo que votar, llego a Bogotá antes de las 3 de la tarde, tengo por aquí un oyente, buenas, ¿con quién hablo?
7: Buenas, don Eduardo, habla con Camilo García.
4: ¿Dónde llama Camilo?
7: Aquí de La Dorada Caldas, pero soy de Caparratí, Cundinamarca.
4: ¿Qué hace Camilo en La Dorada Caldas?
7: Don Eduardo, yo soy docente de educación física, pero ya soy radicado acá en La Dorada Caldas hace más o menos 15 años. Tenía mi hogar estable, pero pues como uno más de los colombianos que hay acá teniendo problemas, me separé de mi señora. Ella me abandonó, se fue con otro tipo, me dejó dos hijos, tras de todos estos problemas pues quedé emocionalmente muy afectado, me puse a tomar, debía plata aquí y allá, tenía problemas en mi trabajo, mis padres me ayudan a cuidar los niños, tengo problemas con ellos, yo usted lo escuché en un programa una vez en una emisora y pues decidí buscarlo y refugiarme en ayuda con usted. Usted me hizo una limpieza, un tratamiento, profesor. Le compré un premio programado. Usted me dijo, juegue el 7324. Me lo vendió con el empoderador y el refuerzo con la dupla de la esperma negra. Profesor, y quiero agradecerle antemano porque con ese número, con la Manizales, me gané 150 millones de pesos.
4: Usted es un educador de La Dorada Caldas, profesor, profesional, campesino a la vez, luchador, emprendedor, y se dio cuenta que esto funciona. ¿A qué invita los que dudan?
7: A que lo visiten, lo busquen, porque usted sabe mucho de estos temas, pero más que todo, porque usted es un amigo para nosotros.
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4: Avanzamos el día, familia. Hoy es jueves. Voy a saludar a las eminencias del humor, a Don Hermes y Don Hediondo. Hola, viejitos.
9: Chicharrón con pelo, chicharrón con pelo. Ajú, ajá, al programa del profesor Eduardo nadie le ganará. Oiga, el marido estaba preguntándole a la mujer. Le dice, amor, ¿qué fue, Eduardo? Amor, ¿tienes ganas de helado? Dijo, uy, sí, de lado, de frente, de boca arriba, boca abajo, como quieras, la del perrito, como sea. Se va como media calenturienta, el señor.
10: En este jueves, profesorcito Eduardo, lo quiero saludar. Y si se agacha, lo voy a apoyar. Para el profesorcito Eduardo, para Don Herpesito, para todos los oyentes, gracias por estar con nosotros como siempre, de nuevo, poniéndole humor como siempre. Imagínese que estaban hablando dos amigos y el uno le dice a otro, imagínate que mi padre, digo, ¿cómo se llama tu padre? Tricente. ¿Qué pasa con tu padre? Digo, mi papá se compró una camioneta último modelo. Eso es una maravilla. Eso tiene nevera, televisor, aire acondicionado. No, eso tiene calefacción. Eso tiene, no, hasta cocina tiene. Dijo, ay, qué bueno. Dijo, sí. Aunque la verdad a veces se cuelga. Dijo, claro, por tener tanta cosa se cuelgan las subidas. Dijo, no, se cuelgan las cuotas.
11: Oye, imagina que llega y le dice la madre a Pepito, le dice, a ver, si te portas bien, te doy un regalo. Deje de hacerme dar tanta rabieta. Cada que me hace dar una rabieta, me sale una cana. Digo, ah, con que se portaba muy mal, porque mire mi abuela cuántas canas tiene. 321-320-0140.
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4: Avanzamos, querida familia, todo está listo, la fiesta está lista, voy a atender en La Dorada Caldas este sábado, Hotel Balcones de San Diego, en la carrera quinta, número 1525, en el centro de La Dorada, yo mismo los atiendo, se paren el turno, está enfermo, está pobre, está endeudado, se para el turno, próximo sábado estoy en Mariquita, Tolima, de 12 del día a 2 de la tarde, próximo domingo voy para Ibagué, la capital musical de Colombia. El 16 estoy en la Mesa Cundinamarca, el 17 de junio en Chiquinquirá, Boyacá, separen la cita. 20 de junio vuelvo a Villeta, Cundinamarca. Oyente de la línea, buenas, ¿con quién hablo?
12: Buenas, profe, habla con Carlos.
4: Carlos, ¿de dónde llama?
12: Profe, yo vivo en Maripí, Boyacá, soy paciente de Chiquinquirá.
4: ¿Qué hace en Maripí, Boyacá? Próximo 17 de junio voy para Chiquinquirá, Boyacá. ¿Qué problemas tenía? ¿Cómo le fue visitándome? Cuéntemelo todo.
12: Bueno, profe, yo tengo una finquita en arriendo. Ya, gracias a Dios, tengo añitos trabajando con el ganado, pues vendemos la leche, vendemos las reses, cultivamos pues cositas. Y profe, yo la verdad, hace como unos 8 meses me enteré una puntilla oxidada y desde ahí han empezado mis problemas. Ya he tenido 2 operaciones, estoy cojo, estoy caminando con bastón, el óxido me está pudriendo el hueso y la verdad, profe, asustado. La situación se ha puesto difícil, la venta de reses está complicada. No, profe, la verdad, muy desesperado. Yo lo escucho todos los días, yo me animé, lo visité. Gracias a Dios, pues las plantillas tectónicas me han ayudado bastante. La limpieza me ayuda a estar pues mucho más tranquilo. El tratamiento, la serpiente protectora, pues usted me recomendó enterrarla y pues habían unos cultivitos que estaban como con gusanos, estaban pudriendo y ya gracias a Dios están cogiendo nuevamente como ese ánimo de vivir. Profe, yo la verdad nunca me imaginé que un premio me fuese a cambiar la vida y gracias a usted que me recomendó tanto el premio programado, yo no quería y me animé, y hoy soy un feliz ganador de 90 millones gracias a la Lotería de Bogotá, número 6439, y eso es gracias a usted también, profe.
4: ¿Qué le dice a la gente incrédula?
12: Profe, no, pues esas personas que nos están escuchando, que se quiten esos pensamientos cerrados, que vayan, que obviamente todo es de paciencia, que las cosas no van a surgir de la noche a la mañana, pero con buena fe y de la mano de Diosito, usted pues, nos va a ayudar bastante, profe, de verdad, Diosito lo bendiga.
4: ¿Cuánto se ganó en Maripí?
12: 90 millones.
4: Gracias por llamar, nos vemos en Chiquinquirá. Me da mucha alegría, hay mucha gente llamando. ¿Cuánto vale la consulta? Vale 20,000 pesos. Hay kit de varios precios, hay de 60,000 en adelante hasta 300,000. El kit no es un premio, el kit es un número recomendado, ¿ok? Si quiere premio, ya traiga platica para que se lleve el de 30 millones, el de 60 millones, lo que usted necesite, pero hágalo en silencio, hágalo callado. Ahora, algo muy importante también, hágase los tratamientos, hermano. Hay mucha gente que solamente quiere jugar y ganar y aquí no hay milagros. En Doral, Antioquia, entregué un premio de 300 millones para el señor Jaime Rosales. Dios lo bendiga, hermano. Felicidades para usted. Hay mucha gente ganando, pero háganlo calladitos. La plata tiene mucho enemigo. Hay mucha gente falsa, hipócrita. Recuerde que la brujería puede estar en su propia casa, propio hermano, propio yerno, propio cuñado. 321-320-0140, 321-320-0140. Dios los bendiga, los quiero mucho, feliz jueves, chao, chao.
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